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5: 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La abogada Kelly Ortega nos explica.
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4: Un mensaje de esta emisora y de la red hispana.com.
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0: gente, ya llegaron sus queens. Siéntense en sus laureles porque los vamos a acompañar las próximas 4 horas con muy buena musiquita, primero que otra cosa, pero la información, la chisma, la tendencia, el sabías qué y lo viral están de lujo el día de hoy.
1: Oigan, quédese sí con nosotras porque además de tener muy buena información, como bien lo dijo Rocío, vamos a hablar en lo que callan los caballeros. Híjole, a ver, el peso de ser proveedor en este 2026, que te voy a decir algo, no voy a generalizar, pero creo hoy en día que el peso del proveedor ya no es el mismo peso que hace unos años, porque ahora se reparte con la mujer esta parte de poner lana, los 50 y 50, en los noviazgos, entonces eso ya sí, el proveedor como tal.
0: Pero te voy a decir una cosa, eso sí es cierto, pero te voy a decir, sí, pero antes se ganaba muchísimo más que ahora, por ejemplo.
1: Yo te voy a decir una cosa,
0: a veces
1: no
0: ni con el sueldo de los dos, güey, alcanza.
1: Más bien, sí siento que la vida es cara, pero porque se ha priorizado cosas que antes no, no se priorizaban. Por eso creo que hoy gastamos más. Y no quiere decir que los sueldos sean menos. Lo que pasa es que en la época de nuestros papás también era caro todo. Y mantener chiquillos era caro.
0: Pero
1: todo
0: de
1: era
0: nuestros
1: caro.
0: Abuelos no, porque acuérdate que nuestros abuelos mantenían una familia de 10, 15.
1: Sí, ¿cómo vivían? ¿Tú crees que los metían a escuelas caras como ahorita metemos?
0: Ahorita no.
1: ¿Tú crees que estudiaban particulares? ¿Tú crees que les daban? Por eso, pero ahora porque puedes hacerlo, antes no.
0: Sí, antes no.
1: Yo pienso, muy personal, que priorizas ahora cosas que antes no priorizabas. Antes ibas al campo y te llenabas de tierra. Ahora, ¿cuánto en una salidita te gastas un fin de semana con los chamacos? $2,000
0: Bueno, o los tenemos
1: dólares. Es que lo convierto yo. O sea, en dólares es una lanota.
0: Es un dineral.
1: Por día, güey.
0: Es un dineral. O sea, que los cursos de verano y que esto y que el otro.
1: Vete al cine.
0: Y que
1: en
0: la tarde vayan a clases de fútbol. Antes no era así.
1: No,
0: antes uno jugaba en el barrio y
1: en la calle.
0: En el parque más cercano, en la unidad.
1: Y el curso de verano decías, me urge entrar a la escuela porque no tenían varo para pagarte una escuela de verano. Bueno, creo yo.
0: De eso vamos a hablar más adelante. Ahondaremos en el tema de lo que callan los hombres. Y en las tóxicas, hablaremos acerca de esas tóxicas financieras, porque aunque usted no lo crea, sí existen.
1: Ya sé por dónde va.
0: Bueno, entonces, oficialmente, estas tapatías importadas desde Guadalajara, Guadalajara, Jalisco, México.
1: ¡Sí, señor! ¡Sí, señor! ¡Sí, señor!
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1: Continuamos aquí en el show de Miriam y Rocío. Y bueno, hoy 3 de julio, ya desde ahorita, nosotras como buenas mexicanas que nos importaron aquí a Estados Unidos y que dicen por ahí que a donde fueres haz lo que vieres.
2: Totalmente sí.
1: Andamos en tricolor, pero hoy nos colgamos el azul, el blanco y el rojo.
2: Así es, sí, 4 de julio, día de la independencia de los Estados Unidos, que se pone... Yo creo que es una de las... Sí, yo creo que desde que... Bueno, por lo menos yo...
1: Pues es la
2: que
1: fiesta llegué, más chida de aquí de Estados Unidos.
2: Más chida, que
1: ¿verdad?
2: Te iba a decir. Digo, aparte como nos encanta el jolgorio y el cotorreo...
1: Nos apuntamos. Pagamos siempre. Porque nos
2: alquilen. Pero ¿sabes qué? Creo que es una de las fiestas desde que yo llegué aquí a los Estados Unidos que más me gusta. Porque las casas, obviamente, las decoras. Sí. Hay gente que se junta.
1: Los desfiles.
2: De repente, los desfiles que están maravillosos. Los desfiles. A mí
1: las bandas
2: me gusta.
1: Musicales, las
2: Yo vi a los
1: carrosas,
2: perros
1: los
2: que
1: veteranos.
2: Les ponen hasta sus camisetitas de Estados Unidos y yo digo, ¡wow! ¡Los amo!
1: Las

0: carnitas, hoy. El famosísimo barbecue, ¿no? No,
1: las hamburguesas. Ajá. Las hamburguesas se hacían los hot dogs. Qué rico.
0: Qué cosa tan deliciosa. Esos conciertos masivos, oye, que de repente vemos en el National Mall allá en Washington, D.C. El tradicional show televisado de Macy's también, ¿te acuerdas?
1: Híjole, este es espectacular.
0: Espectacular.
1: Una sola vez me tocó verlo. Estaba en México, pues son de las cosas que ves mucho en televisión, uh-huh, ¿verdad?
0: Y es cuando lo vives como de lejecitos.
1: Lo ves
0: pero
1: de lejos.
0: Ya que vives aquí en los Estados Unidos.
1: Y dices, pues ¿qué es esto? Cosa. Lo sí. que veías en tele, ahora ya lo haces como una realidad, pero bueno, se sabe que es una de las celebraciones más importantes de aquí de los Estados Unidos.
0: Desde 1776 se conmemora un 4 de julio, señoras y señores, porque se marca el nacimiento oficial del país, de esta nación que se separa del Imperio Británico, uh-huh. ¿no? Entonces ahí se independiza por completo y llegamos a ser los Estados Unidos de
1: somos?
0: América.
1: Sí, uh-huh. Digo, hemos pasado por muchas cosas.
0: Y es un país de migrantes.
1: Y es un país
0: gente
1: que
0: de todo
1: es libre.
0: Encuentras
1: tenemos aquí. Que seguir siendo libres en todo. En pensamiento, uh-huh. en ideología, sí. en forma de hacer las cosas, en querer trabajar en lo que más nos gusta y en querer progresar, porque siento que este estado, Estados Unidos, siempre ha sido un país en donde sí se dan las oportunidades, sí se
0: para
1: puede
0: todos.
1: Hacer para todos. Y creo
0: esperemos
1: que ha sido
0: que
1: un
0: así
1: país
0: siga.
1: Así, uh-huh. que te da las oportunidades de crecer, que te da las oportunidades de hacer una vida mejor y que todos cabemos en un lugar como este, respetándonos. Eso es bien importante.
0: Sí, bien importante. Esperemos que el gobierno también así lo siga permitiendo. Continuamos aquí en el show de Miriam y Rocío, no le cambies.
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0: ¿Me sigue o no me sigue todavía? Pida Rockstar. Le click. House of Haze. Vino como el Haze. Dice.
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2: Chiquitos de Dios, cositas divinas, hechas a mano, paridos por sus sacrosantas madres. Gracias a todas nuestras suegras, como no, con mucho gusto, por haberlos traído a este mundo. Bueno, pues el día de hoy en su sección hemos llegado a lo que callan los hombres. Vamos a hablar acerca del peso de ser proveedor en este año.
3: Ok.
2: Que Miriam y yo, prácticamente nos aventamos toda la entrada entre los dimes y diretes que dice Miriam, pues es que ahorita pues ya no es tanto el peso como antes, porque ya nosotras las mujeres aportamos, ¿verdad?
3: Exactamente. Ya no cargan, o sea, ya no es tan estigmatizado esta parte de...
2: No, porque ya no... pagan tanto.
3: ¿Qué tan buen hombre eres? Se relacionaba con la calidad de proveedor que ibas a hacer con tu familia, ¿no? Si eras buen proveedor, igual a buen hombre. Hoy en día, creo que ya ponemos o puntualizamos más cosas como que emocionalmente estén conectados, que si ayudan en casa, que si de repente se reparten, ¿no?, las actividades afuera y adentro. Entonces creo que ya ahora el ser proveedor es que mentalmente también pueda mantener a su familia conectada emocionalmente.
2: Y eso está chido, porque ahora los hombres se involucran, como bien lo menciona Miriam, las labores del hogar y en la crianza de los hijos. Ahora, fíjense, el proveedor de hoy en día tiene que ser apoyado por su mujer, porque pues la mayoría de las veces ya un sueldo no alcanza.
3: Bueno,
2: o sea, el costo de vida ha aumentado significativamente, ya hablamos de la inflación y ya hablamos también incluso que nuestros abuelos, por lo menos el de Miriam y el de su servidora, pues podían costear y mantener a 8 hijos más la esposa y más él, ¿no? Y si tenían alguna señora que les apoyara en casa con las labores del hogar, pues también a ella la mantenían.
3: Ahora te voy a decir, acuérdense que las ideas han evolucionado. Aunque estuvieran en una situación antes, estoy hablando antes, aunque estuvieran en una situación complicada, como decía mi abuelita, qué esperanzas que la mujer trabajara.
2: Sí, antes
3: porque
2: no.
3: Si la mujer alzaba la mano y decía, a ver, pues yo salgo a trabajar, no, usted se queda en la casa.
2: Y se hace pelotas con el gasto.
3: Y se hace pelotas con los gastos.
2: Con los 3 pesos que te daba en ese momento.
3: Ahorita te voy a compartir algo que mi mamá me platica y yo decía, no manches, ¿cómo podía mi abuelita con eso? Ahorita lo platico y tiene mucho que ver con esta parte económica.
2: Ok. Bueno, continuamos aquí en su sección, caballeros, hablando acerca del peso de ser proveedor en la actualidad. Continuamos con más.
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1: Regresamos al show de Miriam y Rocío y estamos platicando acerca de cuál es el peso del ser proveedor en este 2026. Uh-huh. Y platicábamos que antes, pues a lo mejor los hombres no permitían que las mujeres pudieran ayudar, uh-huh, porque no tenían por qué como cargar a sus espaldas toda esta responsabilidad, sí, de ser al 100%, ¿estás de acuerdo? Bueno, al final de cuentas creo que era complicada también porque las mujeres se tenían que aguantar, aunque quisieran tener una vida diferente, uh-huh, aunque quisieran tener lujos, y lo pongo entre comillas, porque querías tener una vida mejor, que esperanzas de salir todos a comer fuera. Cállate. Sí, ¿cómo no le hacían? No podían. Entonces yo me acuerdo, y la anécdota que les voy a platicar, mi mamá me decía, ustedes, gracias a que hoy en día las mujeres tienen la oportunidad de estudiar y de trabajar y de apoyar, uh-huh, dice, yo me acuerdo que éramos 8. Entonces mi abuelo era arquitecto. Uh-huh. Entonces mi abuelo obviamente tenía trabajo conforme tenía obras. Si tenía obras, pues había dinero. ¿Y si no había obras, pues chale, a poquinarle? Entonces, no, mi abuela no trabajaba, porque les digo, antes no se usaba. Entonces, dice mi mamá que ella recuerda, con dolor inclusive, uh-huh, que pues no hay para comer. Entonces, dice mi mamá que con un sobre o dos sobres de café, les repartía todo, se los disolvía en agua, y eran, antes vendían en las tiendas allá en México, por kilo. ¿Tú te acuerdas de esas galletas de colores? Sí. Que antes vendían, ¿te acuerdas?
2: De verde. Chochitos de colores.
1: O de chochitos de colores. Ah, no, había otras.
2: Unas glaseadas.
1: Unas glaseadas.
2: Que eran verde o naranja.
1: Exacto.
2: Sí, sí, sí, me acuerdo.
1: Y había otras que eran, ¿te acuerdas de las galletas de animalitos?
2: Sí, también.
1: ¿Te acuerdas? Uh-huh. Okay. Entonces mi mamá me platicaba que antes habían estas bolsas que vendían por kilo. Entonces mi mamá nos daba nuestro puño de galletas, nuestra agua disuelta, café, y era lo que había de cenar. Y o aguas sea, con el que alguien, o sea, qué esperanzas que alguien de los chamacos exigiera, pues sí, algo más, porque no había más. Uh-huh. Ahora llega la mujer y la mujer dice, tranquilo, no tienes que cargar tú todo, uh-huh, el peso. Pero imagínate, antes se tenían que...
2: No, pues sí, aguanta, se no aguantaban. Sí, mi mamá también me cuenta otra anécdota por ahí, pero eso lo dejamos para
1: sí,
2: la siguiente.
1: Me parece bien.
2: Continuamos aquí en el show de Mira mi Rocío, no le cambies.
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1: Regresamos al show de Miriam y Rocío y vamos a platicar. Fíjate que hace mucho tiempo que no veía a Kate Middleton, que es la esposa del príncipe, bueno, casi rey. Ay, sí, bueno, pues sí, sí. Papá todavía, pero casi rey.
2: No, pero ya.
1: Ya es, ¿verdad?
2: Ya okay, casi.
1: Ya casi. De Guillermo. Y ¿se acuerdan que hace, no sé si hace 2 años o menos?
2: Salió a hacer
1: cáncer, ¿te acuerdas?
2: Rueda de prensa para avisar que se iba a ausentar.
1: Ausentar un poco de las...
2: De los reflectores, de los medios.
1: De las labores que le tocan hacer a ella como esposa de Guillermo, ¿no? Entonces, obviamente la gente estaba preocupada. Ella se sometió a un tratamiento del cáncer, lo venció, todavía sigue obviamente cuidándose. Pero lo que me llama la atención es el reto que está haciendo ella, ¿no? Acaba de subir o escalar las 3 montañas más altas del Reino
2: Unido. Más altas del Reino Unido, sí, las 3 más altas. Y bueno, pues se grabó en redes sociales diciendo principalmente y agradeciendo la labor que tiene esta institución de allá de Inglaterra, que está pues ahora sí que apoyando a todas las mujeres que padecen cáncer, principalmente cáncer de mama o cervicuterino.
1: Sí, sí, sí, es una organización. Aparte está apoyando a una organización. Sí. De manera directa. Entonces dice que en estos retos de subir las montañas ha conocido a mucha gente que también está viviendo la situación del cáncer.
2: Exacto.
1: Y que bueno, ella pues tiene los medios, ¿no?
2: Claro,
1: ¿cuánta gente, los recursos? ¿Cuánta gente no tiene los medios ni los recursos y que desafortunadamente no pueden tener un tratamiento y desafortunadamente muere, ¿no? Ella está haciendo cosas diferentes, se pone las pilas, es una persona empática y entonces creo que lo que hace se me hace maravilloso. Ella es una perfecta reina, ¿eh?
2: Sí,
1: una
2: definitivamente.
1: Una perfecta reina.
2: O sea, es ahora sí que la, pues iba a decir la copia, pero no, no es la copia, porque la verdad es que Lady Diana tenía una fama y un carisma con toda la gente que a lo mejor Kate Middleton no, pero aún así creo que va siguiendo los pasos.
1: Los pasos de su suegra.
2: Sí, definitivamente, sí,
1: literal.
2: Definitivamente. Entonces, pues le aplaudimos la resiliencia y que además por tener los recursos apoye a esa organización, a esa institución para que pues apoye a las mujeres más vulnerables que no tiene con qué, ¿no? Continuamos aquí en el show de Miriam y Rocío, no le cambie.
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1: Bueno, vámonos con esta notita que está en tendencia. Parte de lo que se está viviendo en esta justa mundialista es precisamente lo que hace una semana les platicamos aquí en el show de Miriam y Rocío, este sismo que sacudió, estos dos sismos que sacudieron Venezuela de 7.5 grados Richter, en donde, bueno, pues las pérdidas humanas y materiales han sido incontables. Ahorita sí ya nos dicen, no, pues tantos muertos, pero siguen saliendo. También los rescatistas han hecho su labor, creo que como nunca. Una labor titánica en la que nos ha sorprendido porque
2: nuestro agradecimiento total.
1: Después de 9 días siguen rescatando gente.
2: Sí, digo, lo que pasa es que ya están metiendo maquinaria pesada, ¿no? Ya autorizaron, el gobierno autorizó ya maquinaria pesada. Pues no, porque cuando meten maquinaria pesada quiere decir que ya no importa recoger los escombros. Si hay gente ahí, pues es gente que se va a quedar. Entonces, sí, no, digo, sí se necesita ya remover los escombros, se supone, pero que pues han encontrado. O sea, la esperanza es lo último que muere.
1: Es lo último, ¿verdad?, que pero muere, pero se supone que de 3 a 7 días es lo que dura una persona sin agua y sin comer.

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1: Regresamos al show de Miriam y Rocío y bueno, vamos a platicar en los espectáculos de nuestra gente latina. Hace unos días hubo un concierto llamado La Serenata Más Grande del Mundo, en donde fue en nuestra Guadalajara, Jalisco, México.
2: Ahí en la Minerva,
1: en donde estuvo Maná. Y en este último concierto estuvo el señor Alejandro Fernández, compartiendo escenario con Julián, compartiendo escenario con Alfredo Olivas y con sus hijos Camila y Alex. Bueno, él feliz, contento, de repente en algunos momentos se veía Alejandro lloroso, se veía un Alejandro sí viviendo obviamente toda esta adrenalina porque fueron 250,000 personas. Entonces claro que fue algo increíble, nunca antes visto, ni para el artista.
2: Estoy viendo que 270,000.
1: No. 270,000 fueron,
2: según. Sí, fíjate, aquí está, aquí lo estoy leyendo en la nota, porque fíjate que no se puede más, porque no están ustedes para saberlo, ni nosotras para contárselos, pero exactamente abajo de este emblemática estatua, emblemático monumento muy representativo de nuestra perla tapatía, hay un paso a desnivel, es decir, pasan los carros, entonces también los arquitectos están sopesando cuántas personas pueden estar ahí reunidas para que no se colapse.
1: Oye,
2: ¿no?
1: Y con los socavones, perdón, con los socavones
2: por eso
1: que
2: te
1: hay
2: digo,
1: en Guadalajara,
2: no,
1: Dios
2: hombre, imagínate,
1: libre.
2: Y tanto extranjero ahorita no, con la justa mundialista, al rato cosa. Nos andamos cajeando
1: no,
2: de
1: no,
2: gratis.
1: Cállate, no, tocamos madera. Oigan, pero una cosa que llamó la atención también de los medios de comunicación, incluso él lo dijo, que se va a retirar de los escenarios por un tiempo porque sufre de depresión y ya tiene un tiempo con esta situación, una depresión y una ansiedad muy fuerte.
2: Crónica
1: ya. Y entonces él dice, yo ya no puedo, creo que esto de la serenata fue lo último, cerrando ahora sí que con broche de oro esta decisión, que estoy segura que es difícil también para él porque él ama los escenarios, pero dice, yo no puedo.
2: Y de eso vive.
1: Yo no puedo.
2: Pues es que en algún momento de la vida todos colapsamos por algo y necesitamos tocar base, pedimos esquina y también es necesario en lo que él se recupera, porque este cuadro clínico ya está diagnosticado, pues se va a dar su año sabático, que también se lo merece,
1: claro,
2: porque ha cambiado muchísimo
1: mucho,
2: tiempo.
1: Mucho. Y él tendrá sus broncas, porque estoy segura que mucha gente, no manches, ¿cómo es que tiene depresión? Pues si tiene todo.
2: Y ansiedad.
1: Y tiene dinero, sí, y tiene. Pero, Maluma también tiene depresión, y él lo ha dicho. Y
2: dices, sí, se alejó un buen tiempo de los escenarios.
1: Tienen todo.
2: Se dio su año sabático.
1: Y te pudieras pensar, tiene todo.
2: Pero
1: tiene
2: también
1: dinero,
2: es mucho
1: tiene
2: estrés.
1: Fama, claro.
2: El ser famoso es mucho estrés, o sea, son otras cosas que a lo mejor los simples mortales no tenemos,
1: no entendemos,
2: que ellos
1: claro.
2: Sí. Continuamos aquí en el show de Miriam y Rocío, no te vayas.
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1: Vámonos con más de la chisma, la escándala. Vamos a platicarles acerca de Fátima Bosch. Y como bueno, ahorita estamos hablando mucho de las noticias del mundial. Fíjense que ella subió a sus redes sociales una fotografía que hace muchísimos años se llegó a tomar nada más y nada menos con el portero de la selección de México por muchos años. Estamos hablando de Memo Ochoa.
2: De Guillermo Ochoa.
1: Entonces ella subió esa fotografía y dice que, bueno, que la verdad es que está muy orgullosa de su selección y que ella es completamente fan de Memo Ochoa. O sea, en esta fotografía
2: está
1: se
2: bien
1: ve
2: chiquilla, como
1: a
2: seis,
1: ella y a sus hermanos. Sí, pero
2: años.
1: Ella, ajá, ya tenía unos 6, 7 añitos más o menos en la fotografía y sale Memo Ochoa con ella. ¿Cuándo se iba a imaginar Memo Ochoa que se tomara una foto con
2: la Miss
1: una
2: Universo,
1: reina de belleza, con la Miss Universo?
2: Que con los años iba a llegar a ser lo que es ahora esa niñita de 6 años. Es que los sueños, neta, que se hacen posible, es como... Ay, no me acuerdo, un jugador de fútbol que admiraba o que se había, creo que con Messi, que se había tomado a lo mejor una foto y que con el paso de los años ese niño jugó hombro a hombro en una cancha con él. Entonces, qué padre, de verdad, los sueños se cumplen. Tus ídolos pueden llegar a influenciarte de tal manera que cuando tú seas adulto, esa influencia puede llegar a pesar mucho en tu vida.
1: Sí,
2: ¿eh?
1: Claro, hacer lo que quieras ser. O sea, ni siquiera futbolista en este caso, porque ella es reina de belleza. Pero fíjate que subió esta fotografía y puso: los rumores son ciertos, soy su fan desde bebé. Crecimos viéndote jugar y siempre nos hiciste soñar. Crack, ídolo, máster, Memo Ochoa.
2: Sí, sí es.
1: Eso es lo que puso y bueno, pues lo estamos despidiendo ya prácticamente su carrera futbolística en este Mundial 2016.
2: Su sexto Mundial. Sexto.
1: Por eso te digo toda la vida, güey, toda la vida. Continuamos aquí en el show de Mírame, Rocío, no le cambies.
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1: Regresamos al show de Miriam y Rocío. Tóxicas, ¿cómo están?
2: ¡Holi!
1: Pásenle, por favor. Bienvenidas. Sí, que somos. Como siempre, nos da un gustazo que estén platicando con nosotras, porque hacemos como... Este es un espacio y un momento de esparcimiento, uh-huh, en donde podemos platicar de todo, podemos expresarnos, nos puedes mandar mensaje, y ahora sí que los temas son de todo. Fíjate, hoy vamos a tocar un tema bien interesante. Vamos a hablar de las finanzas.
2: Ajá.
1: ¿No? Hay mujeres que me quito el sombrero porque para administrar su hogar...
2: Son unas masters.
1: O para administrar cualquier cosa de su vida profesional, personal, dices, wow. Todos los extremos son malos.
2: Sí, totalmente.
1: De acuerdo.
2: Digo, sabemos que también de agencia nosotras como mujeres traemos lo compradoras compulsivas. Pero como dice Miriam, desde la casa, bueno, desde hace ratito que estábamos hablando en lo que callan los hombres acerca de...
1: Lo del proveedor, ¿no?
2: Los proveedores en este 2026. Estamos haciendo las comparaciones a lo de antes, que el hombre era el proveedor y que la mujer se hacía cargo de esos tres pesos y los administraba de una manera maravillosa.
1: Maravilloso. Maravilloso.
2: Entonces, hoy vamos a hablar precisamente de eso, porque la verdad es que creo que nosotras como mujeres también nos hacemos bolas con esos tres pesos y sabemos en qué los podemos organizar, administrar y usar, ¿no? Las tóxicas financieras es el tema del día de hoy. El dinero puede llegar a convertirse también en una forma de controlar, ¿no?
1: Totalmente.
2: Definitivamente. Pero creo
1: de
2: que
1: los hombres hacia
2: es,
1: las mujeres.
2: Es saludable.
1: Y de las mujeres.
2: Pero es saludable también. Digo, yo por ejemplo, mi exmarido me acuerdo perfecto que neta, cada gasto que hacía, por más que fuera hormiga, lo anotaba. Traía un papelito en su cartera, su cartera, güey, junto con el dinero y un clip, y anotaba 5 pesos de esto. Así, güey. Era una administración financiera.
1: Exagerado, que yo decía, ¿no? ¿Qué?
2: Sí. Pero de,
1: para saber qué era lo
2: que hacía. Pero hay tóxicas financieras que hacen esto, precisamente.
1: No, sí,
2: ¿en qué gastaste?
1: Eso.
2: O sea, para tener que justificar absolutamente cada compra. Okay. Ahorita seguimos hablando del tema. Okay. Continuamos aquí en el show de Miriam y Rocío, no se vayan.
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1: Regresamos al show de Mira mi Rocío Tóxicas. Estamos hablando de la toxicidad, pero financiera.
2: Ajá.
1: A ver, ustedes, porque luego aparte dicen, estoy cuidando el gasto. Está perfectísimo que hagan eso.
2: Es bueno cuidar el dinero, sí, totalmente.
1: Ahora, hay muchas mujeres que quizá los hombres, pues a lo mejor no son buenos administrando y entonces le dan el poder a la mujer de sus cuentas, de su dinero y todo. A lo mejor al principio dices... El hombre dice, pues que a todo dar.
2: ¿Tú sabías que en China así es?
1: Sí, ya se le da.
2: Les dan su varo. Sí, sí, sí, así tal cual les llega la quincena y ella se encarga de administrarlo. Es más, le tienen que pedir dinero a su mujer. ¿Cuánto me toca del chivo que te di?
1: Pues, te voy a decir una cosa. Eso que acabas de decir, yo no lo había visto y hace no mucho tiempo, bueno, hace unos años lo vi porque ya era más consciente, ya estaba más grande yo. En una pareja de esposos, tíos míos, ¿no? Dos, un tío y una tía casados de hace 40, más de 40 años. Y entonces, mi tío siempre le decía, oye, Perengana, ¿me puedes dar este...
2: para los cigarros?
1: 100 pesos para los cigarros, güey. Y yo una vez le dije a mi mamá, oye...
2: que no, neta, mi tío es el que trabaja. No,
1: o sea, yo decía, ¿es neta? Me dijo, no. Entonces, dices que desde hace muchos años la que lleva la administración de la casa es tu tía. Entonces él no trae ni un peso, ella es la que trae el dinero y él es el que le pide. Yo, para unos cigarros, güey.
2: Sí, güey, también.
1: O sea, no,
2: pero,
1: manches.
2: Pero vamos preguntándole a tu tía, a lo mejor si tu tío apostaba o era despilfarrador.
1: No sabe, puede
2: y tu tía
1: ser.
2: Le dijo, no me vas a dar el dinero a mí y me lo
1: y
2: tienes
1: yo
2: que pedir.
1: Digo, eso, por ejemplo, una persona que es tóxica financiera,
2: sí,
1: que
2: sí
1: te ande, a ver, ¿en qué gastaste?
2: Sí.
1: A ver, gastaste, pero ¿por qué gastaste? Digo, entiendo también que hay hombres que les encanta la compradera y dices, esto es una compra tonta.
2: Sí, hay hombres así.
1: Porque gastas tu dinero en esa tontería que nunca jamás en la vida la vas a volver a usar.
2: O los tenis más carísimos de París porque se los van a poner tres veces, güey, y porque les aprieta la...
1: Ahora, los hombres... Han de decir, es nuestro dinero, por eso me lo gasto y trabajo.
2: No sé en qué me lo gasto, pero sí, también a veces se vuelven despilfarradores. Pero ser tóxica financiera es tú tener, por ejemplo, las aplicaciones de los bancos y estés revisando las cuentas bancarias, revisas cada movimiento que hace tu marido o deja de hacer y dices, oye, ¿por qué depositaste 500 pesos o $200? ¿Para quién fue el depósito?
1: Ajá, ¿o cómo?
2: Porque lo voy a anotar aquí.
1: Está bien, o sea, no sé, se me hace demasiado.
2: Sí, sí, a mí también.
1: Y al revés también, ¿eh? Porque hay muchos hombres que controlan a sus mujeres a través del dinero. También tenía el caso de una amiga que no tenía, no trabajaba, la mantenían, pero el hombre era, no te voy, el gimnasio, ¿cuánto cuesta? Oye, quiero ir al gimnasio, ¿cuánto cuesta?
2: $200.
1: Pues, X de cantidad de dinero. ¿Por qué cuesta tan caro? No, búscate otro gimnasio, porque la verdad...
2: De $50 al mes.
1: No,
2: ay,
1: o sea,
2: no seas...
1: Está cañones.
2: Pero bueno, continuamos aquí en el show de Mira mi Rocío, mis tóxicas no se vayan.
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1: Seguimos hablando de la toxicidad femenina financieramente hablando. Somos controladoras ya de agencia, pero ahí es cuando en qué gastaste, qué movimientos hiciste, criticas a lo mejor constantemente. ¿Para qué te vas a comprar eso? Está carísimo, estás loco. Y como dice Miriam, pues él se ganó su varo. También tenemos el derecho de darnos nuestros gustitos de vez en cuando, claro, en lo que sea.
2: Ahora existe, no sé si han escuchado ustedes hablar, voy a voltear la tortilla un poco, que es el hombre es a la mujer, cuando existe esta violencia financiera, ¿no? Porque es un tipo de violencia en donde a través del control del dinero, aunque exista violencia física, entonces la mujer sigue quedándose en casa, no es feliz, ni él tampoco, ya no están enamorados, ya no tienen proyectos juntos, pero como ella no sabe hacer nada o le da terror que le bajen el nivel de vida a la que está acostumbrada,
1: ahí se
2: aguantan y ahí se quedan. Esa es una violencia también financiera, que creo que se me hace bien grave porque pues están controlándote cada peso y cada
1: mira, otra dólar, cosa de violencia financiera creo que sería que esperes tú como mujer que él pague todo, pero que quieras decidir cómo se administra ese dinero. O sea, que tú seas la que decida si se compra eso o no se compra.
2: Híjole, eso se me hace
1: pero venga. Querer que
2: pero también ponga. Les voy a decir una cosa, yo tengo un caso así también, pero no lo voy a quemar porque es mi familia directa. Pero, o sea, también los hombres tienen que tener carácter, porque no nada, aquí siempre hablamos de que el hombre es el manipulador, bueno, el violento y no sé qué, pero hay mujeres
1: bien hijas de la jijurria,
2: que están cañonas y que de repente volteas y dices, güey, pero el del dinero eres tú. O sea, el que está chambeando, el que está, eres tú. O sea, ¿por qué permites que te digan qué hacer con tu dinero? Si tú te quieres largar con comprarte un carro, porque es tu gusto y toda la vida lo has
1: soñado. Y porque sabes que sí lo puedes pagar.
2: Y porque sabes que no vas a
1: desear.
2: Exacto.
1: Bueno, yo creo que no lo harías a lo pendejo, ¿verdad?
2: No, yo también creo que no lo harías a lo tonto. Pero hay hombres que no tienen el carácter para decir, mijita, hasta aquí, se pone un límite. Sí.
1: O sea, yo te doy tanto y lo demás yo decidiré.
2: Claro.
1: O no sean nada.
2: Mientras pues no te faltan.
1: No ¿cuánto ganan en total?
2: Pues es que yo siempre he dicho, ni la mujer ni el hombre cuando trabajan se tienen que contar
1: completamente lo que ganan.
2: No, esa parte del dinero.
1: Y también los gastos porque pues sí, definitivamente.
2: Esas cosas no se dicen. Esas son de las pequeñas cosas que dentro de una relación no estás escondiendo nada, pero ¿para qué? Uno nunca sabe si va a durar o no va a durar allá adentro.
1: Así es, por si sí o por si no. Continuamos aquí en el show de Miriam y Rocío, mis tóxicas. Hay que ser un poquito más listas, sí.
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1: Regresamos al show de Miriam y Rocío. ¿Sabías que te gustan los arándanos?
2: Me encantan los arándanos.
1: A mí también me gustan los arándanos.
2: Muchísimo, fíjate. Los blueberries.
1: Me encantan, pero así revueltitos y todo. Pues ahí les va, digo, si quieren incluir esto dentro de su dieta, buenísimo hágalo. Va a ser, hágalo. Sí. Porque fíjense que los arándanos ayudan a regenerar el hígado, pero de una forma natural, esto a través de un estudio. Uh-huh. Fíjate qué maravilla, porque fíjense que el hígado se recupera de mejor manera. Y este fruto contiene altas cantidades de compuestos bioactivos, en especial antioxidantes, como los flavonoides o las antocianinas, ¿no? Uh-huh. Que son como especiales para poder regenerar. Estos compuestos mencionados son excelentes aliados para combatir el estrés oxidativo, okay, que es el principal causante de los daños en las células hepáticas y en otros órganos.
2: Bueno, pues si andan padeciendo del hígado, échense su canastita, esas típicas clásicas que venden
1: en
2: cualquier supermercado, ah, así para que
1: alivie. Pero es caro el arándano.
2: El arándano es caro.
1: Es caro. Es que te voy a decir, yo decía, ¿por qué es tan caro el arándano?
2: Bueno, acá no tanto, fíjate, allá en México sí, pero acá no es tan caro. Y eso que la mayoría se lo traen de México.
1: Te voy a decir, mi hermano, que está en Guadalajara, uh-huh, mi hermano es ingeniero agrónomo y siembra en arándano. Uh-huh. Yo le decía a mi hermano, ¿por qué es tan caro el arándano? Me dijo, porque tú no tienes ni idea lo que tarda el arándano en hacerse, lo que hay que es muy delicado.
2: Es muy delicado.
1: Es muy delicado. Entonces, mi hermano es especialista en hacer como fórmulas, uh-huh, para que las plantas crezcan y que, okay, sea el arándano más grande y todo. Y la pizca del arándano tampoco es fácil, porque hay que seleccionar el arándano bueno, que es el arándano que se exporta de México hacia los Estados, uh-huh, Unidos. Entonces,
2: y de las marcas que ya todos conocemos,
1: de las marcas que todos
2: son
1: conocemos,
2: bien piquis para podértelos
1: exactamente
2: comprar.
1: Exactamente,
2: ¿no?
1: Entonces, nice, dice mi hermano, si te tardas mucho, por eso hay ciertas frutas o ciertas, uh-huh, cosas que cosechas que pueden llegar a ser más caras, porque el proceso es, le inviertes más, porque sí, hay que meterle más. Mi hermano hace fórmulas, se dedica a hacer fórmulas para que los
2: de
1: campos
2: fertilizantes,
1: de fertilizantes,
2: me imagino, ¿no?
1: Exacto. Okay. Él se dedica a hacer esto de fertilizantes, su especialidad. Lo contratan en otros lugares para hacerlo. Entonces dijo, el arándano hay que invertirlo. O sea, la gente que tiene campos, uh-huh, de arándanos tiene que tener el varo para poder tener tierras y tener a la gente para pagar y hacer. Por eso.
2: Y además se echa a perder tan fácil, sí, o sea, te dura unos días, sí, por eso hay que congelarlo.
1: Es correcto.
2: Por ejemplo, y así sucesivamente.
1: Pero nos ayuda al hígado, entonces está re bien.
2: No, hombre, es una chulada y tienen una cantidad de antioxidantes.
1: Maravillosos,
2: no,
1: ¿verdad?
2: Uh-huh. Continuamos aquí en el show de Miriam y Rocío, no se vayan.
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1: Y nos vamos con esto que no podemos creer. ¿Tú veías los Looney Tunes?
2: Sí, claro.
1: ¿Al demonio de Tasmania?
2: Sí, por supuesto. Yo así tengo un demonio de Tasmania. Mi niña preciosa.
1: El mío también lo fue en algún momento de la vida. Pero bueno, les vamos a platicar acerca de este espécimen que vuelve a nacer en Australia, que de ahí es originario, el demonio de Tasmania, Australia, después de 3,000 años. ¿Te puedes imaginar?
2: 3,000 años. Es que existe real, ¿verdad?
1: Sí, fíjate que este acontecimiento es histórico para la biodiversidad global, principalmente de Australia, ¿no? Con el nacimiento de los primeros demonios de Tasmania en estado salvaje, después de 3,000 años de extinción en esa zona. Dice, aunque la especie logró sobrevivir en una isla de Tasmania, en Australia continental, pues se extinguió por completo, ¿no? Entonces, esta especie, por así decirlo, ya estaba extinta. Entonces, yo supe que hicieron experimentos de un fósil que lograron extraer de en Australia, precisamente, en donde sacaron el ADN y todas estas cuestiones que necesitan para poderlo clonar y crear otra vez esta especie. Fíjate.
2: Está bien
1: que
2: chistoso, yo no lo conocía.
1: ¿Sí? Es que ni siquiera se parece
2: a la animación, no, ni al caso.
1: Es más, no sé si siquiera le haga así, pero te voy a explicar la importancia del demonio de Tasmania en Australia. Fíjate que este representa un logro ecológico de primer orden, porque este marsupial es carnívoro y es el carnívoro más grande del mundo.
2: Okay.
1: Este animal cumple un rol fundamental como depredador alfa, regulando así las poblaciones, por ejemplo, de gatos, de zorros, introducidos, que incluso se han vuelto amenaza para otras especies endémicas. Este nacimiento completamente exitoso marca el inicio de una ambiciosa estrategia a largo plazo, que lo que va a hacer es restaurar precisamente el equilibrio natural y los ecosistemas.
2: Todos los animales, todas las están por algún motivo aquí.
1: Existen,
2: o sea, todo tiene un porqué.
1: Por eso hay que cuidarlos.
2: Todo tiene un porqué, o sea, él controla, por ejemplo, la parte del ecosistema, de la sobrepoblación. Entonces, me hace súper interesante esto. Yo ni sabía que existía realmente el demonio de Tasmania. Yo pensé que era nada más se las habían inventado de la animación, pero no que fuera real.
1: Y ya lo trajeron nuevamente a la vida, fíjate.
2: Muy bien.
1: Bueno, continuamos aquí en el show de Miriam y Rocío, no le cambies.
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En otras palabras, con ganas, pero dolida.

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1: Regresamos al show de Miriam y Rocío. ¿Te gusta Cristina Aguilera?
2: A mí me gustaba más que Britney Spears en sus inicios.
1: ¿Te gustaba más? A mí me gustaba más Britney Spears, pero reconozco que tiene muchísimo mejor voz Cristina Aguilera que Britney Spears.
2: Eso es lo que me gustaba muchísimo más de Cristina.
1: A mí Britney porque era bien inventada.
2: Y las coreografías totalmente.
1: Todo el vestuario.
2: Pero oír cantar a Cristina Aguilera a mí se me enchinaba el cuero y totalmente. Por eso me gustaba más. Ahora, como las dos eran las artistas pop de moda en ese tiempo.
1: Eran rivales, ¿verdad?
2: Eran rivales.
1: ¿Qué eres, entonces, ¿Team Britney o Team Cristina?
2: Y yo era Team Cristina por eso, por la voz inigualable de Cristina.
1: Oigan, pues precisamente por esa voz inigualable de Cristina Aguilera, que hoy está más que espectacular que nunca, resulta que le hizo un homenaje y bien merecido. ¿Te acuerdas de Whitney Houston? Híjole, qué voz tenía.
2: No, es que esa mujer sí, qué bárbaro. Mira, de acordarme se me enchina el cuero y de escuchar este tributo y homenaje que le hizo más.
1: Qué bárbaro. Todos los artistas que estaban ahí, había mucho artista.
2: Estaba
1: conmovidos.
2: Creo
1: que estaba por ahí Adele.
2: Déjame ver, pero está Adele. Vemos al Conejo Malo. Vemos a Taylor Swift.
1: Ariana Grande estaba ahí. Yo la estoy ahí medio reconociendo. Bueno, muchos hasta con lágrimas en los ojos de esta interpretación, porque luego aparte pusieron en el fondo de la pantalla una imagen de Whitney Houston cantando. Entonces, obviamente era.
2: Hicieron
1: algo,
2: como el. ¿Cómo le dicen a? El en vivo cuando los traen a los artistas del más allá, ¿te acuerdas, productor? O sea, primero se ve la imagen que dice Miriam y después quitan la imagen, se calla Cristina Aguilera y sale el holograma de Whitney Houston.
1: Esa es Cristina.
2: Esa es Cristina.
1: Oye, ahí nomás. Ahorita está Cristina, luego está el. Qué bocina, qué bruta, qué bruta.
2: Y sale el holograma de repente, así de la nada. Whitney Houston atrás.
1: Y ella.
2: Ya sale cantando.
1: Esa es la voz de ella. De Whitney, pues. Que te voy a decir una cosa
2: espectacular.
1: Si tú pones, o sea, ahorita que escuché a Cristina Aguilera, se calla y luego entra Whitney, sus timbres de voces con un rango
2: similar,
1: vocal,
2: ¿verdad?
1: Altísimo de
2: y
1: alto.
2: Y eso que la gente de color tiene esos rangos, o sea, Cristina Aguilera tiene los rangos de la gente de color que son muy difíciles.
1: Está brutal, acá, ¿eh? Cristina está brutal,
2: sí,
1: neta.
2: Sí, totalmente. Sí. Continuamos aquí en el show de Miriam y Rocío, no se vayan.
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1: Oigan, pues vámonos con la frase que les queremos compartir este par de queens. Recuerda que la vida que te enfermó no puede ser la misma que te sane. Debes estar dispuesto a sustituir ese viejo universo por uno completamente nuevo.
2: Mira, hasta que estés cómodo estando solo, no te vas a dar cuenta de si estás escogiendo estar con alguien por amor o por soledad.
1: Aguas con eso. Perdonarse a uno mismo es un gran acto de amor.
2: Cierto. El balance de todo este rollo es no dejar que nadie te ame menos de lo que tú te ames en este momento de la vida, ¿eh?
1: Deja que las cosas se rompan. Dejan de esforzarte por mantenerlas pegadas. Deja que te critiquen. Deja que te critiquen. Su reacción no es tu problema. Deja que todo se derrumbe y no te preocupes por el después.
2: Lo que se va siempre deja espacio para algo nuevo. Es que lo dices, ¿por qué no me llega un amor padre? Pues porque sigues con el tóxico, pues con la tóxica. Vámonos, dale espacio a las cosas nuevas.
1: Sí, sí, sí.
2: Esas son las leyes universales y nunca pienses que ya no hay nada bueno para ti. Solo es que tienes que dejar, pues, de contener lo que hay que dejar ir, porque hay que para soltar, qué difícil es, señores.
1: Sí, es difícil.
2: Qué difícil es.
1: Entrega todo a la tierra, al cielo, a Dios, a lo que creas. Riega cuando puedas, reza, también baila, pero luego deja que florezca lo que debe de florecer y que las hojas secas se arranquen solas.
2: Demasiado esfuerzo nunca es buena señal. Demasiado esfuerzo, ¿qué crees? Es signo de conflicto con el universo. Relaciones, trabajos, casa, amigos y hasta grandes amores. Hay que dejar que la cosa fluya, ¿eh? Se acomode en su lugar.
1: Tienes que aprender a seleccionar tus pensamientos de la misma manera que te eliges todos los días, así como tu ropa, por ejemplo.
2: Mira, nadie llega a su tierra prometida sin antes pasar por su desierto personal. Pues está buena esta frase, ¿eh? La incertidumbre y el caos son el suelo fértil para esta renovación.
1: Ajá, con eso concluimos. Continuamos aquí en el show de Miriam y Rocío, no le cambies.
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17: Bienvenidos sean todos ustedes a los jefes para toda la Unión Americana. Soy Álvaro el Brujo Morales, qué bueno que está con nosotros. Saludos, saludos, saludos, saludos a California, Texas, a New York, New Jersey, Florida, Nevada, en Arizona, en Nuevo México, en Oklahoma. Nosotros somos la autoridad en el deporte, gran programa el que vamos a tener en los jefes: Ricardo el Tuca Ferretti, Rodrigo el Pony Ruiz, Dionisio Estrada, Juan Carlos Gabriel, Fernando Ceballos y todo un gran equipo de colaboradores. Oradores, señoras y señores, el mejor futbolista en la historia, Cristiano Ronaldo, avanza, aunque parecía que no querían que avanzara. Y ahora voy con...
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17: Mis hermanas, a pesar de que le anulan un gol, a pesar en que fueron dubitativos para marcar un penal que debía marcarse sin ninguna duda, a pesar de que agregaron 18 minutos cuando oficialmente habían puesto 10, a pesar de que habían concedido de manera inicial y sin titubear el gol de Croacia, hasta que tuvieron que ir a ver un clarísimo fuera de lugar, a pesar de que lo saca su entrenador Roberto Martínez, a pesar de todo eso, Cristiano Ronaldo salva a Portugal, empata el partido, marca por primera vez también, no solamente había marcado ya en 6 mundiales consecutivos, marca por primera vez también en fase eliminatoria, lo sacan, entra Ramos, que tengo la impresión por la mecánica que tiene Ramos a la hora de rematar, que le ha aprendido muchas cosas, si no es que todo, pero muchas cosas a Cristiano Ronaldo. A pesar de todo eso, de todos los factores en contra, porque ese gol, yo no sé si se lo hubieran anulado a Messi. Ese fuera lugar, que sí lo era, por supuesto, de Cristiano, pero Messi no sé. Messi, que debió ser expulsado desde la fecha 1. A pesar de todo eso, Cristiano sigue en la pelea. A pesar de que sus compañeros juegan de una manera muy distinta en su club, con responsabilidad, con protagonismo, y aquí muchas veces se achican, Cristiano Ronaldo, mis hermanos, el mejor futbolista en la historia, el que ha ganado más títulos de mayor nivel futbolístico, de mayor dificultad que el propio Messi, está en la otra ronda. Porque Cristiano, Dios lo sabe. Dios sabe quién es el mejor. Y el mejor es Cristiano. He dicho, y es momento.
0: 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Que llega su majestad.
18: Yo sigo al 100.
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19: ¡Cállese, carajo!
17: Saludos, por supuesto, a Fernando Ceballos, a Ricardo El Tuca Ferretti, a toda la gente en radio que nos está escuchando. Muchísimas gracias. Le cuento que Fernando tiene una carita de inconformidad en nuestras plataformas digitales que también transmitimos el show. ¿Por qué traes esa carita, Fernando, de inconformidad?
18: O sea, del gol que mal anularon a Croacia, no vas a hablar. No era fuera de lugar.
19: No era. ¿Qué? ¿Qué? ¿Era 3 metros de fuera de lugar? ¿Qué? No.
18: O sea, si hubiera sido Messi, estarías armando un escándalo y las ayudas a Messi. Pero como es Cristiano, volvió a otro lado, ¿no?
17: ¿Estamos locos? ¿Cómo? Fernando, me preocupa. No necesitas ir al oculista. ¿Me vas a decir que un tipo que estaba adelantando 2 metros no estaba fuera de lugar? ¿De qué hablas?
18: Se pega al 13 antes de que le llegue. ¿Cómo vas a jugar juego?
17: Por... revisa el reglamento, por Dios. Hasta el propio Jimmy en Telemundo lo decía, el analista arbitral, por Dios. Eso no lo inhabilita el fuera de lugar, por Dios. Claro que había fuera de lugar. Mira, Fernando, que las apretadas te las puedo conceder que las manipules, pero las obvias y claras, no jodas. ¡No! ¡No!
18: Y después, si pega en el número 13 de Portugal, es gol válido.
17: Eso acuérdate que ya cambió. Y el gol que la luna Cristiano Ronaldo, bien anulado.
18: Lo que se toma en cuenta es al momento del toque.
17: Deja de inventar hasta dudas. No, en tu imaginación, no, dudas.
18: Pero si hubiera sido Messi el que esté involucrado en la jugada, armando un escándalo y complot en contra del mundial y las ayudas a Messi y tal. Ahora como el involucrado
17: es
18: Cristiano Ronaldo,
17: pues yo. Otro que está inconforme es el Tuca. ¿Estás enojado porque Cristiano pasó o qué? No. No puede ganar Cristiano un partido, un pase de ronda. Porque mira, el Tuca, la cara que ya traía, ya se levantó, agarró sus cosas. ¡No!
18: A ver, el gol de Cristiano y el segundo de Croacia, que es fuera de juego los dos. El último de Croacia era gol.
17: No puede ser. Tuca Ferretti.
18: ¿O no, Tuca?
17: Hasta escupe el Tuca el coraje, la bilis, hasta escupe el Tuca.
19: No, hombre, tanto para nada. El penal de Portugal es penal, pero lo que es chistoso es que de estos ha habido 50 y nada más marcaron este. ¿Cuántas veces en los otros partidos?
17: Pero este sí era.
19: Sí agarró, pero en los otros a ver
17: si los que no eran le marcan. Te permito.
19: Como un penal. ¿Cuántos? 50.
17: Repítelo otra vez porque se te cortó, porque como no te conectas al wifi, al wifi, repito otra vez lo que dijiste.
19: Que marcaron, ¿eh?, a Portugal. Estos ha pasado 50 y ningún árbitro se ha atrevido a marcar.
17: O sea, pero es. O sea, a Messi los clavados fuera del área se los dan. O sea, cuando un portero rechaza el balón y luego...
19: Y los otros 50.
17: O sea, se lo dan.
19: A meter a carajo Messi de lado. Estamos hablando de Portugal-Croacia.
17: Perdón si lo lastimo al mencionar
19: a... Es una necedad tuya de querer meter a Messi en un partido entre Portugal y Croacia. Pues sí.
17: Yo lo único que estoy diciendo es... fuera de lugar no se lo marcan a Messi.
19: El penal que marcaron a Portugal, en otros partidos deberían de marcar 50 y no lo marcan.
17: Pues sí, deberían de marcarlo. Deberían de marcarlo. Porque a Messi menos de eso se los marca.
19: Perdón si Messi te lastimó.
17: Me lastima que me lastima que tú manipules. Y lo de Fernando, la inventiva de hoy de Fernando es, o sea, yo he escuchado cosas.
18: No es fuera de
17: qué raza, Fernando.
18: Es pero,
17: no, que se lo había escuchado.
18: El toque está habilitado. Si la hubiera tocado el jugador de Croacia, es fuera de juego porque ya es una jugada más. No la toca el jugador de Croacia, le toca en la espalda al jugador de Portugal.
17: Desde que parte el servicio, está adelantado ya. No, no, es que por Dios, o sea, ¿cómo vamos a discutir estos hechos? Podemos discutir interpretaciones, opiniones, estos hechos, o sea, Fernando.
18: El argumento que está dando FIFA es que el chip se activó, pero se activó porque le pegó en la espalda al jugador de Portugal.
17: El argumento que está dando FIFA está adelantado y punto, por Dios. No, fíjate nada más. Por menos del contacto de hoy, se lo marcan a Messi. El fuera de lugar ni lo hubieran marcado para Messi. Ahora explíqueme una cosa: 10 minutos agregados y terminó con 18 agregados.
18: O sea, y además el gol de Portugal cae en el tiempo de reposición y ahí se agrega más. Y después cae el otro gol y tienen que revisar la jugada y se agrega más tiempo. Ahí se fue mucho tiempo, la revisión tardó bastante.
17: No. 18 minutos en total al final. ¿Qué querían? ¿Echar a Cristiano? Pero, pregunto yo.
18: Si lo
17: ¿qué
18: terminaron querían? Metiendo. Lo terminaron metiendo.
17: ¿Terminaron metiendo qué? No, porque por Cristiano sí jugó.
18: Terminaron metiendo a Portugal en cuartos de final, en octavos de final.
17: No, Fernando, Portugal no, ganó bien. No podemos venir a mentir aquí.
18: Le pegue el espectador
17: de. Ya la he visto. El analista arbitral de Telemundo, o sea, tuvo que corregir al narrador y decirle, no, claro que está fuera de lugar, por supuesto. A ver, Tuca, ¿para ti gana bien Portugal y Cristiano o no?
20: A ver, el Portugal tuvo que sacar a Cristiano para poder ganar el partido.
17: Él lo empató, gracias a Dios. Él lo empató. Y te voy. Mira, te voy a decir una cosa. Mal sacado, ¿eh? Mal sacado, te voy a decir. Pero ¿sabes qué? Se nota en Ramos todo lo que le ha aprendido de Cristiano. La manera en la que remató fue cristianista.
20: Está senil.
17: Pues está en su quinta década de vida. Está en su quinta década de vida. O sea, del 0 a los 10, una década. Del 10 al 20, segunda década. Del 20 al 30, tercera década. Del 30 al 40, cuarta década. Y ahora está en su quinta década de vida. O sea, no es el Cristiano Ronaldo del Manchester United, no es el Cristiano Ronaldo del Real Madrid, no es el Cristiano Ronaldo de la Juventus. Digo, a la edad de Messi estaba en la MLS y Cristiano metió 100 goles con la Juventus a la edad de la que Messi llegó a la MLS. A ver, pero en el remate de Ramos se nota toda la educación y capacitación y consejos, Tuca, que le debió dar Cristiano a Ramos.
20: Ay, Dios mío. ¿Por qué?
17: Por Dios. 2-1. Ahora, a ver. El partido, ¿qué te pareció? ¿Qué te pareció cómo lo jugó Portugal y cómo lo jugó Croacia? Croacia que estaba con un miedo terrible también. ¿En qué fue mejor?
20: En posesión, en recuperación de balón, en proponer. O sea, por favor, Croacia fue mejor. O sea, no siempre gana el mejor, pero Croacia fue mejor.
17: Croacia traía un miedo Croacia, perdón que lo diga, yo no tengo nada contra los croatas, por supuesto. Tuca, yo te digo una cosa además. Portugal terminó con el 61% de posesión por el 39% de Croacia.
20: Tiempo, 61%. El segundo tiempo fue de Croacia, hombre.
17: El segundo tiempo Portugal tuvo el 52% y Croacia el 48%. Es cierto, sí tuvo mejores ocasiones porque generaba, pero no quiere decir que porque tuviera la posesión, por Dios también. Tantita madre de Dios tengan todos ustedes.
20: Perdón sí. Si te lastimé.
2: No, en el desarrollo.
17: A ver, Fernando, ahí está.
2: El desarrollo del partido fue mejor Portugal, hay que decirlo. O sea, el primer tiempo borró por completo a Croacia, en pareja Croacia en el segundo tiempo, y vamos a un tiempo yo más parejo, pero la verdad el descanso era para que Portugal se hubiera ido ganando fácil por uno o dos goles.
20: En el segundo.
2: Después se dan todas estas circunstancias, en donde insisto, creo que los dos primeros goles están bien anulados. A mí me queda mucha duda en el último gol de Croacia, ¿eh?
17: Déjame ir a la pausa y venimos con más aquí los jefes para toda la Unión Americana. Pausa. 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
17: De regreso con todos ustedes en Los Jefes para toda la Unión Americana. Soy Álvaro el Brujo Morales, qué bueno que está con nosotros. Saludos a Sacramento, San José, Tampa Bay, Salinas, Houston en Fort Lauderdale, San Antonio, Phoenix, Riverside, Las Vegas, Amarillo, Palm Springs, Reno, McAllen, Bronzeville, Miami, Los Ángeles, San Diego, San Francisco, en Monterrey, Nuevo León. También tenemos estación de radio y por supuesto en Tijuana, Baja California, tenemos estación de radio ahí todos con el grupo MLC Media Radio para todos ustedes. Gran programa el que estamos teniendo con Ricardo El Tuca Ferretti, Fernando Ceballos y todo un gran equipo de trabajo. Y ahora voy con
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17: Bueno, a ver, ¿qué te parece? Portugal fue mucho mejor. Tuvieron 15 y 13 tiros cada uno, si mal no recuerdo, 15 y 13 tiros más peligrosos. ¿Hizo bien Roberto Martínez, Tuca, para ti, en sacar a Cristiano
20: por
17: o no debió
20: ganó
17: sacarlo?
20: Portugal por sacarlo.
17: Pues él marcó el empate, Tuca. Él marcó el empate, por Dios.
20: Ya no podía ni con sus cañitas.
17: Iban perdiendo 1-0.
20: Ya no podía.
17: Iban perdiendo 1-0.
2: Yo creo que, y el Tuca debe saber más de esto, porque inclusive sale y se pone hielo inmediatamente Cristiano en la parte del muslo. Entonces,
17: que salió con la rodilla ensangrentada.
2: Yo no sé, y eso pues habría que preguntárselo al técnico si ya estaba predeterminado que Cristiano estaba para cierta cantidad de minutos y por eso lo termina sacando, ¿no? Pensando en que quizá se venía el alargue y que ya no estaba físicamente para poder jugar el tiempo extra. Es un poco la explicación que yo doy.
17: Y ahora, para ti lo debió sacar Tuca, Fernando, para ti sí, me queda claro que
2: o sea,
17: ti,
2: yo creo que era algo que sí. Ya estaba consensuado desde antes. No creo que lo hayas. No creo que lo hayas sacado. Porque no lo vio bien. Quiero pensar que Cristiano ya traía alguna sobrecarga ya. O ya estaba predestinado.
17: Sí, de acuerdo.
2: Tiene cierta edad, hay que decirlo, y ya no le da para jugar al más alto nivel un partido completo.
17: está en su quinta década de vida. A ver, Tuca, ¿tú qué opinas de la salida de Cristiano? Más allá de que te estés burlando, ¿qué opinas que lo hayan sacado?
20: ¿Quién anotó el gol? Desde el gane.
17: Él marcó el gol del empate.
20: Que entró.
17: Y Ramos el de la ventaja.
20: O sea, la verdad.
17: Sí, que se ve que le ha aprendido mucho con ese remate, se ve que le aprendió a Cristiano. No, Cristiano que además se puso a dirigir. Ok, perfecto. Ahora está 977 goles. Está a 20.

0: 2000 goles oficialmente registrados. Porque ya sabes, Fernando, que hay otros que se agregaban sus goles en sus giras circenses y los de los entrenamientos, ¿no? Híjole, ya no me escuchó el Tuca, porque esa era buena para que se prendiera.
1: Claro, que me tapa los... No.
0: Ponme arriba, Fernando, cámbiamelo de ahí. Ponme dos cajas en lo que llega el Tuca. Ponme dos cajas. El Tuca se conecta y se desconecta porque el Tuca está peleado con el Wi-Fi y con la tecnología. A ver, está a 23 goles de los 1000, Fernando. ¿Cómo reaccionas ante ello? A 23
1: goles. Es que, a diferencia tuya, yo sí reconozco que Cristiano Ronaldo es uno de los mejores futbolistas de la historia.
0: Yo reconozco a Messi como el cuarto mejor futbolista de la historia.
1: No, no, no, no, no, no, no, no, poner a Cristiano por delante de Messi, no, no puede ser, pero bueno, es uno de los mejores.
0: ¿No?
1: Y vaya.
0: A ver, ¿en qué orden pones tú a tus cinco mejores jugadores
1: de la historia?
0: Dices que para ti Cristiano Pelé es top 5, ¿no?
1: Para Maradona.
0: Messi, Pelé.
1: Cristiano.
0: Ajá.
1: Y en el quinto lugar está muy peleado. Ahí puedes poner a Di Stéfano, puedes poner a Cruyff, puedes poner a o sea,
0: ok.
1: Creo que para mí los cuatro mejores son estos.
0: Mira, Cristiano para... ahorita lo discutimos si quieres a mayor profundidad. Cristiano para mí, el uno. El dos, Pelé. Yo no puedo poner a Maradona. Para mí Maradona era un dopado que hacía trampa. O sea, si tú lo quieres poner en tu top 5, está bien. Yo te voy a mandar a la WADA que le hagan un examen antidopaje y te lo vamos a sacar de tu top 5. Pongo Cristiano, Pelé, Ronaldinho. Ronaldinho no fue el mejor de la historia porque él no quiso. Ronaldinho ganó Libertadores, Mundial, Mundial de Clubes, ganó.
1: Si me hablas de gusto personal,
0: ajá.
1: Yo soy el futbolista que más he disfrutado es con Ronaldinho. O sea,
0: Ronaldinho hacía dribles, y esto lo reconozco, hacía dribles y cuestiones plásticas que ni Messi y ni Cristiano, eso lo tengo que aceptar. El tipo de la consistencia de Ronaldinho. Ahora.
1: Eso sí lo tengo regular.
0: A Messi lo pongo cuarto. A Messi yo lo pongo cuarto. No tengo ningún problema en aceptarlo. Y después puedo poner a Johan Cruyff, quizá lo puedo poner ahí, compitiendo con Ronaldo Luis Nazario da Liva. Está a 23 goles de los 1000 tantos oficiales registrados y bien marcaditos, Tuca, Cristiano Ronaldo, porque había otros que se anotaban los de los entrenamientos.
2: Como mejor jugador del mundo de todos los tiempos y de todas las épocas, ha nacido y por haber nacido, Cristiano Ronaldo.
0: Bravo. Bravo, Tuca. Bravo. Te amo, viejo. Te amo, bella. Te amo.
2: Ya me puedo ir. Ya te di gusto, entonces ya me puedo ir.
0: Okay, no,
2: Fernando.
0: No. A ver.
2: Fernando, así nosotros ya. Nos vemos, Fernando. Bye, ahí nos vemos.
1: Adiós. Adiós.
0: Ay, a ver, ¿cuáles son tus cinco mejores futbolistas en la historia para ti?
2: Pelé y los demás.
0: Ok, Pelé uno. ¿Quién sería tu segundo
2: demás,
0: mejor futbolista?
2: Los que tú quieras. Cada quien tiene su gusto.
0: Por ejemplo, aquí decíamos, yo pongo tercer mejor jugador de la historia a un tipo que lo ganó todo. Que al final él no quiso seguir tantos años en el fútbol, era su gusto personal, era su tema personal, pero donde jugó él marcó diferencia, con técnica individual mejor que la de Messi, y también con algunas cosas de Cristiano, también mejor que las de Cristiano. Ronaldinho, o sea, una técnica individual preciosa, espectacular, maestro de Messi. Lástima que Messi no le aprendió el carácter, la personalidad, el liderazgo, y bueno, estuvo mucho tiempo apapachado por Xavi, por Iniesta, que eran los que tenía, y por Busquets, que eran los

0: Que tenían los blasones, suficientes para encarar la adversidad.
1: Dos o tres años en su mejor versión y después al niño.
0: ¿Quién?
1: Sí.
0: Ronaldinho. Claro,
1: en los equipos que estuvo, te daba tres años muy buenos y después no pasaba nada. O ganaba cosas y después ya no pasaba nada. Porque esa fue la historia de su carrera. O sea, Barcelona.
0: Pero a ver, tú.
1: En el mismo.
0: Tú le has visto a Messi, y voy a poner a Cristiano, y voy a poner a Pelé. Tú le has visto cosas a ellos tres que Ronaldinho hacía.
1: No, Ronaldinho era magia, sí.
0: Magia.
1: De los que yo he visto, es el jugador con el que más he disfrutado en el fútbol, eso me queda claro. Pero a Messi yo también le he visto hacer cosas de fantasía que pocos hacen, o que casi.
0: Yo le he visto a Cristiano hacer una.
1: Se fue.
2: Ahora sí, Fernando, le vamos a decir, ponle tu wifi.
1: Ahora lo complotearon a él, mi tuca.
2: Bueno, ahora vamos a aprovechar, Fernando, y vamos a platicar bien de fútbol.
1: Que hablemos bien de fútbol.
2: Fernando Chin volvió.
0: ¿Por qué me sacan, perros malditos? A ver, Tuca, ¿este Portugal para qué lo ves?
2: Pues yo creo que llega entre los cuatro. Yo creo que sí, tiene buenos jugadores aparte de Cristiano, tiene Vitinha, tiene Leão, tiene varios jugadores interesantes, la verdad. Es un buen
1: España,
2: Es un buen
0: Ahorita hablamos de España, va a ir contra España. Pero a ver, Fernando, yo no veo al Bruno Fernández como en clubes, no veo a Vitinha como en clubes. Leao dio una asistencia hoy, Leao ha estado muy irregular. Neto termina saliendo de cambio. Joao, pues es casi inexistente. O sea, no veo a muchos de estos jugadores portugueses con la calidad que tienen en sus clubes. Con la calidad.
2: El propio Cristiano está jugando con la calidad que juega.
0: Sí, pero en su quinta década de vida necesita un poco de alimentación. Eso se acepta.
2: Ya no puede porque tiene 50 años, ya quítenlo.
0: Y Messi no podía si no lo expulsaban, por Dios. Digo, jugar fase de grupos contra dos equipos sin portero, pues es que fácil, ¿no?
2: Ah, bueno.
1: Es cierto que le está pasando.
0: ¿Qué?
1: Creo que le está pasando a las dos selecciones, ¿eh? Tanto España como Portugal. Sus futbolistas en general están resintiendo mucho lo que fue una temporada muy exigente en Europa. Llegan con muchos partidos, llegan muy cargados al Mundial, llegan con mucho desgaste y la verdad es que no están brillando como se esperaba, ¿no? Es la realidad, o sea, los del Paris Saint-Germain, que fueron claves para el título de Champions, los jugadores portugueses, yo los veo ya también reventados, Álvaro. Y en España pasa lo mismo con muchos futbolistas que...
0: De acuerdo.
1: Tenían que marcar diferencia y que no los ves, ¿no? A diferencia, por poner un ejemplo, Mbappé, que está siendo una de las sensaciones en el Mundial.
0: Sí, sí.
1: Pero Mbappé quedó
0: eliminado. Que no ha sido en todos los mundiales una sensación que ha jugado, ¿eh? Siempre ha sido una sensación el muchacho.
1: No, de acuerdo, pero Mbappé hay que recordar que prácticamente ya no jugó la parte final de la liga, ¿no?
0: Bueno, pero más por temas extra cancha, pero además un tipo.
1: Por lo que quieras.
0: Ok, pero más por temas extra cancha. Y eso que metió como 30 goles en la temporada, ¿no?
1: No es un ataque, o sea, a lo que voy es que sí creo que estos futbolistas que lograron por ahí descansar algunas semanas, lo estamos viendo mucho más enteros, lógicamente, en el Mundial. Y aquellos que llegaron desgastados, pues se está notando. A Portugal creo que le está pasando mucho factura. Que la base de la selección era el Paris Saint-Germain, llegó hasta la final de Champions. A la selección de España le está pasando factura que muchos de sus futbolistas en el Barça también llegaron hasta ciertas instancias y estuvieron casi hasta el final peleando la liga. Entonces, al final de cuentas, pues todo eso te termina pasando factura en el Mundial, ¿no?
0: Déjame ir a la pausa. España y Portugal, porque a Cristiano y a España no les pusieron un bracket, no les resultó, mejor dicho, no les resultó un bracket facilito. Pausa y vengo con más.
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8: De regreso con todos ustedes en Los Jefes para toda la Unión Americana. Soy Álvaro el Brujo Morales. Gran programa que estamos teniendo con Fernando Ceballos, el Chiva número uno, y Ricardo Ferretti. Gran programa. Saludos hasta Fort Lauderdale, San Antonio, Phoenix, Riverside, Las Vegas, Amarillo, Palm Springs, Reno, McAllen, Bronzeville, Scottsdale, Albuquerque, Dallas, Honolulu, Austin, Monterrey, California, Monterrey, Nuevo León, Denver, Tijuana, Baja California, Oklahoma, Riverside, Chicago, Chula Vista, Kansas, New Jersey, New York, gracias, Miami, Los Ángeles, San Diego, gracias. Nosotros somos la autoridad en el deporte. Tercer y último bloque, pero no por ello el menos importante, así que ahora vamos con
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8: Bueno, varias cosas a tocar. Portugal va contra España, el bracket más complicado. A mí me hubiera gustado preguntarle a Marcelo Bielsa, oiga, si usted ganaba en el último partido, iba contra la selección de su país, la selección argentina. ¿No le dio frío enfrentarse a la selección de su país? Me hubiera gustado preguntarle.
9: Espérate, Portugal está en ese bracket por culpa de Portugal, porque no fue primero del grupo. Si hubiera sido primero del grupo, estaría donde está Colombia.
8: Ok, de acuerdo, ok. No estoy de caliente, nada más. Yo nada más digo, o sea, Portugal va contra España y Argentina, si es que le gana a Curazao, es, ¿no? A que le va.
9: Te tengo una respuesta, pero.
8: O a Cabo Verde.
9: Ahí vengo, espérame.
8: ¿A dónde vas? ¿A dónde va? ¿A dónde va?
10: ¿Qué culpa, Álvaro, tiene Argentina de que le haya tocado a esta zona?
8: Ay, Ricardo, va contra o Australia o Egipto, contra Argelia otra vez o Suiza. Y ya al final puede ser contra Colombia o Ghana. Por Dios, Ricardo Ferretti, por Dios.
10: Posiblemente, no sé, a Brasil, no sé cómo está, pero.
8: Ajá. Sí, así, a ver, yo no afirmo que estuvo arreglado esto, nomás digo que el de Argentina está mucho más fácil, nada más, Argentina contra Cabo Verde, va contra Bocinha, contra un portero de 40 años.
11: ¡Oh!
8: Claudia García de la cadena Fox, la cadena Telemundo, la cadena Amazon Prime. ¿De cuántas cadenas te presento? La jefa de jefas.
0: No seas envidioso, No seas envidioso.
8: Claudia querida, qué gusto saludarte. A ver, ¿alguna objeción a la clasificación de Portugal? Porque los Messi lovers como Fernando quieren ensuciar el triunfo.
0: ¿Un robo?
8: ¿Un robo de qué?
9: ¿Un robo?
0: Si yo
8: ¡Fuera, tengo... fuera de lugar!
0: Mira, Alvarito, si yo te tengo que explicar por qué ha sido un robo de Portugal, es que has visto el fútbol con dos huevos fritos.
8: No puedo corregir invenciones. No puedo corregir invenciones ni mentiras. O sea...
0: No. ¿Pero has visto el juego, Álvaro?
8: Claro que lo he visto. O sea, por Dios. Por Dios. ¿Ha leído el reglamento, Claudia y Fernando?
0: Para saludarlo.
10: Claudia, este hombre no tiene caso, ya sabes.
9: Lleva años intentando que aprenda, ¿no?
0: Tantos jefes y falta la jefa. ¿Cuándo vas a soltarlo?
8: El problema no es el dinero, es tu agenda. Entre Telemundo, Fox, Amazon, Bein Sports, ya o todavía Bein Sports no. Bein Sports. Yo te doy, pero no sé a qué hora vamos a grabar contigo, si a las 2 de la mañana.
9: El problema no es esto, es la agenda de la señora. Por eso es lo que la vez pasada. Espérame.
8: No tiene tiempo ni de ir al baño. Tenemos que ayudarla a ir al baño porque no tiene ni tiempo de ir al baño.
9: De hecho, ahorita iba a ir, pero la
0: no, pero ¿por qué no te ha parecido que ha sido un robo? ¿Quieren que esté Cristiano Ronaldo en la final con
9: Argentina? Pero si hubiera sido Messi, el escándalo es muy
8: claro. Uy, no sabía que esos eran barcelonistas Messi lovers. Tuca, ten cuidado, Tuca. Son barcelonistas, son Messi lovers. Ellos son del Bargentina. Bargentina son ellos, No. Les tenemos. No podemos contradecir mentiras. O sea, no podemos contradecir mentiras, no se puede. Bueno, a ver, España, hablemos de España, de tu país. Ahora va contra Portugal. ¿Qué te pareció lo que hizo España hoy? Fácil contra Austria, ¿no?
0: Bueno, no era lo primero, que Austria no es un rival para medir a España. Lo segundo, a mí España me sigue dejando muchísimas dudas porque en la Eurocopa que venimos de ganar, La sorpresa de España fue la verticalidad por banda. Esa verticalidad por banda a día de hoy no existe porque Nico Williams no está bien y Lamine Yamal, por mucho que diga Luis de la Fuente, tampoco está bien. Y se le ve en la arrancada que él mismo se para y se cuida bastante. Es cierto que nos está salvando muchísimo Oyarzabal, que nos está salvando que Cucurella está haciendo partidazos completamente espectaculares, pero tenemos a un seleccionador que se ha llevado a mucha gente lesionada y yo eso lo critico, la verdad. España no es favorita y de mi boca no va a salir que es favorita. Yo no vendo tanto humo como Alvarito.
9: Portugal, sí.
0: No.
8: Pero lo compras, No vendes, pero lo compras.
0: Yo lo fabrico, Alvarito.
9: Sí. El otro día dijo la señorita que México era favorito sobre España,
0: No, eso no
8: dice. No, bueno, ¿cómo ves tu cabeza?
9: En México le ganaría España.
8: Nos vienen a vender espejos otra vez. Nos vienen a vender espejos otra vez. Por Dios.
0: Y tú lo compras.
8: Yo te recibo con flores en la cara y en la nariz. Con flores en la cara y en la nariz.
0: Suelta, que necesitas una jefa.
9: A ella así con chocolates no le vas a
8: dar.
0: No, ni con flores.
8: Mira, que todos te lo digan, que yo soy. Este es el programa de radio que paga mejor, que paga mejor, que te lo diga.
0: Por
8: te lo
0: diga.
9: El problema es que el Tuca se lleva como el 70% del presupuesto. Ya de ahí lo que sobra.
8: 65. Bueno, a ver, Portugal contra España. ¿Quién pasa, Tuca?
10: España.
8: Uy, Fernando.
9: España.
8: ¿Tú? Quiero escuchar lo de la
0: señora. ¡Equipo, cabrones! ¡Represente!
9: España-Portugal.
8: España-Portugal.
0: Mira, yo no tengo, vamos a ver, yo no tengo bolita mágica. Si tú quieres contratar una bruja, busca
8: en
0: el mercado de brujas.
8: No, no, dame.
0: En el fútbol puede pasar de todo. Estamos viendo un
8: comportamiento
0: que
8: miedo, miedo. En tu análisis profesional, ¿quién es mejor? ¿Quién es mejor para ti? ¿Quién es favorito? ¿Quién tiene más probabilidades de pasar?
0: Hombre, si hacemos referencia a la última final entre ambos, Liga de Naciones, Portugal se la llevó. Si hacemos referencia al nivel físico en el centro del campo, Portugal es mejor gracias a Luis Enrique, seleccionador español en su momento y entrenador español que tiene a muchos enchufados en el Paris Saint-Germain. Si pasara Portugal, pasa España porque el seleccionador de Portugal es español. Y si pasa España, no, para mí no es una España, sea quien sea, pasa España. Pasa Portugal y pasa España. Pasa España. No,
8: España. Mira, donde Cristiano elimina a España, Fernando, necesito enlace con la jefa. Necesito ver esas lágrimas. Ver esas lágrimas. No te preocupes, ese no es problema. Ese no es problema.
0: Sí, es problema. Es problema porque si no me hubieses traído antes.
8: Es que trabajas para todo mundo. O sea, a ver.
0: Por eso soy la jefa.
8: Sí.
0: Por eso me necesitas.
8: Bueno, a ver, nos queda poco tiempo antes de irnos. Tuca, tu pronóstico para el partido México contra Inglaterra. ¿Qué esperas de ese partido? Antes de irnos, nos quedan 4 minutos.
10: De corazón espero que México gane.
8: Uy, uy, uy, de corazón y de cerebro, ¿qué piensas?
10: No sé.
9: ¿Quién es favorito, Tuca? ¿Es México o Inglaterra?
10: Inglaterra.
8: A ver, ventajas nuestras. La localía, si quieres poner el tema de la altitud, que ahora todo el mundo dice, es que la altitud de México, es que son locales. Pues sí, el mundial es, somos locales. Pues sí, si somos locales, ¿qué vamos a hacer? No. Ni modo que no. Ok, Inglaterra ha cambiado a su lateral derecho 3 veces. 3 veces. Y por ahí ataca Gallardo, por ahí ataca Quillones. Los laterales no son tan buenos. Si se juega a contragolpe y a defenderse, se saca el resultado, México clasifica. Pero el favorito es Inglaterra. Y con licencia UEFA, ¿eh? Con licencia UEFA, además, ¿eh?
0: ¡Ay, no!
8: A ver, Claudia García.
9: Cuéntale a la gente que para tener licencia UEFA tienes que haber estado en Europa.
8: No, yo tengo la licencia UEFA, te lo da la Federación Mexicana de Fútbol. Con la nueva administración, cuando yo entré, te la homologaban 2 años ahí estudiando para que me la den.
9: Esa licencia UEFA me parece que está más truqueada que algunos títulos de la América.
8: El Tuca no la necesitó y fue subcampeón del mundo y subcampeón de América.
0: El Tuca es historia, tú no, güey.
8: Claro. Bueno, comprométete, Claudia García, que después no quiero que estés ahí en temas de ir al baño rápidamente. A ver, comprométete. Inglaterra, México.
0: A ver, Inglaterra ha demostrado un nivel. Escucha, Inglaterra ha demostrado un nivel de fútbol colectivo muy inferior al de México.
9: ¿Quién gana?
0: No, entonces, si México anula bien a Harry Kane, que es la única fortaleza real que tiene Inglaterra. México favorita. Mira, Alvarito.
9: Ya.
8: ¿Caminando dices tú o qué?
9: Ajá. México se puede ganar a Kane y Bellingham clava 2 goles.
0: Está bien.
8: Entonces, Claudia, ¿cuál es tu pronóstico? ¿Quién pasa?
0: México caminando.
9: Empezamos a estamos inflando el globo.
8: Pero ni Hernán Cortés le vendió espejos tan fácil como los tlaxcaltecas. Hernán Cortés.
0: Güey, yo tengo 30 años, no me hables de la prehistoria tuya.
8: 30 años, pero de prisión. 30 años de prisión. Tú como Dorian Gray, tienes pacto con el diablo.
0: ¿Que no te enseño mi pasaporte? No, porque
11: no.
8: ¿Qué tal si es este? Si, a lo mejor ni es de España, es de Puebla, ¿no? A ver, de Cholula, a ver, Fernando, ¿cuál es tu pronóstico y por qué?
9: México 1-0.
8: 1-0, ¿y el razonamiento sería?
9: Partido muy cerrado que se va a definir por pequeño detalle.
8: ¿Pero pequeño detalle futbolístico o vas a empezar a decir que no, a México? Porque ya empezaron en la Argentina que a nosotros nos van a beneficiar. ¿Con qué hipocresía empieza la prensa argentina?
9: No creo que haya polémica arbitral. Yo creo que México va a aprovechar en algún momento que a Inglaterra le va a pesar la altura y ahí es donde puede sacar ventaja, ¿no?
8: Bueno, mis hermanos queridos, llegamos al final de esta homilía. Claudia García, jefa de jefas. Después hablamos. Pero va a tener que darle las gracias a la Sexta, Cadena Ser, Antena 3, no sé cuántas estás ya, o sea. Ya, hay que darle esa una, a la Cope.
0: No te preocupes, yo me uno a los jefes que necesitan una jefa y yo sé dónde.
8: Tuca, ¿qué te parece? ¿La fichamos o no?
10: Claro, sería sensacional.
8: 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Gracias, Fernando. Gracias, Tuca. Un abrazo. Y gracias, estuvo con nosotros la jefa de jefas ahí, Claudia García, de la cadena Fox Telemundo, Amazon, en fin. Gracias, señores. Somos los jefes, autoridad en el deporte. Chao, chao. Bye, bye.
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4: ¿Deseas mejorar tu comunicación de pareja? 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
1: Recordándoles, mis queridos hermanos del alma, que hace 250 años, una nación decidió luchar por su libertad. Hoy, mis queridos hermanos del alma, es el momento de encontrar nuestra paz espiritual. Usted que me está escuchando a través de este programa, mientras va conduciendo su coche, mientras está limpiando de pronto su casa o su lugar de trabajo, o simplemente se encuentra escuchándome porque escuchó la voz de los que no tienen voz. Tal vez tú dejaste tu familia en otro país que no es este. El dinero muchas veces no te alcanza para mandar. El amor se rompió o una enfermedad no te deja dormir. Nadie ve esas batallas, pero Dios sí las ve. Nadie ve esas batallas, pero nuestro Padre Celestial sí las ve. Hoy no llegaste por casualidad. Si tu alma necesita una respuesta, una esperanza o una nueva oportunidad para volver a creer, quédate conmigo, porque a veces el milagro que tanto esperas comienza con una llamada y con la decisión de no rendirse jamás, como lo están haciendo nuestros hermanos venezolanos que no se rinden ante la adversidad, ante la inclemencia. Aquí estoy como siempre y sigo recalcando y diciendo que lamentamos mucho lo que sucedió con nuestros hermanos venezolanos, que desde aquí les enviamos un saludo totalmente fraternal y siempre, siempre llevándolos en nuestras oraciones, en nuestras peregrinaciones, porque de verdad que nos duele que esto les esté pasando, que esto les esté sucediendo. 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Y este programa es un programa de preguntas y respuestas, donde ya tenemos un oyente en el 915-910-2728. Y este programa es un programa hecho y elaborado en vivo y en directo. Tengo oyente en línea. Fecha de nacimiento, es tan amable.
2: 21 de junio del 67.
1: ¿Alguna vez le han mirado por medio del tarot profético?
2: No, nunca.
1: Ninguno. 21 de junio del 67 y me elige la carta número 8, hermana.
2: Así es.
1: Usted me llama primero que todo porque me ha venido escuchando y escuchó al inicio del programa de la gente que ha venido sufriendo, lamentablemente, porque el dinero se les vuelve sal y agua.
2: Así es.
1: Ustedes están viviendo una situación similar, hermana. Uh-huh. Ustedes en este momento el dinero no les rinde, no les alcanza para nada. El dinero se les vuelve sal y agua. Usted quiere hacer muchas cosas con sus integrantes de su familia, ¿verdad?
2: Así es.
1: Pero ustedes no hallan y no ven, como se dice, su esquina.
2: Así es.
1: Sus hijos, sus familiares, su esposo, las personas que tiene usted a su lado, son personas muy emprendedoras, son personas que son batalladoras, son luchadores. Pero cuando uno es batallador y cuando uno es luchador, no falta la persona envidiosa.
2: Así es.
1: Y ustedes, mi querida amiga del alma, son envidiados, envidiados por terceras personas, por gente negativa, son envidiados por personas las cuales hasta usted sabe quiénes son, pero usted no conoce que esas personas, que qué intención tienen hacia ustedes, pero ustedes son víctimas de envidia, ¿oyó, hermana?
2: Sí.
1: Ustedes son víctimas de envidia, son víctimas de daño, y es necesario
3: que en la primera oportunidad que usted tenga nos visite, por favor. Necesito que me lleve en nuestro consultorio, consígame 3 pañuelos blancos.
2: Permítame apuntar,
3: ¿sí? Anote, sí, señora. Apunte bien apuntadito, hermana, con una plumita y un lápiz. Necesitamos 3 pañuelos blancos.
2: Sí.
3: Necesito agua bendita. Un litro de agua bendita, 3 pañuelos blancos. En los pañuelos blancos me va a colocar con un, puede ser con una pluma de color rojo. En los 3 pañuelos blancos me va a colocar los nombres y apellidos de los familiares que usted quiere proteger.
2: Nombres y apellidos.
3: De los familiares que usted quiera que nosotros le vamos a proteger.
2: Sí.
3: En los 3 pañuelos me va a visitar, me lleva el agua bendita y le vamos a hacer una limpia espiritual, una limpia familiar, porque lo que ustedes tienen es envidia. Ustedes son envidiados, a ustedes me les iba muy bien.
2: Sí.
3: Ustedes tenían mucha prosperidad, éxitos en todo, pero no falta la persona envidiosa que los ve triunfar, que ve que les va bien, y inmediatamente empiezan a crearles el caos, a empezar a desearles el mal, que les pasen cosas las cuales ustedes de un tiempo para acá les empezaron a suceder.
2: Sí.
3: Como son pérdidas económicas, como son discordias muchas veces entre ustedes, y esto no es natural, mi querida amiga, ¿oyó? Esto es buscado por una tercera persona, pero usted sabe que yo siempre le he dicho a la gente, arriba de Dios no vive nadie, y muy pronto se van a dar cuenta quién es esa persona.
2: Ok, está muy bien.
3: Algo más que me quiera preguntar, soy todo oídos para usted.
2: No, pues sobre mi esposo también tengo dudas, ¿verdad?
3: Pero ahí la vamos a despejar en el consultorio.
2: Ok, está muy bien.
3: Bueno, hermanita, Dios me la bendiga.
2: Igualmente, gracias.
3: Recuerden, queridos oyentes, que todos los problemas tienen solución, todas enfermedades tienen la curación adecuada. Todo lo que usted tiene que hacer en caso de dificultad es dirigirse a nuestro centro de atención, eso sí, con fe, con optimismo y con el firme propósito de poder solucionar esos problemas. Al salir usted de nuestra oficina, comprobará que nosotros teníamos razón y que no engañamos a nadie ni le prometemos cosas que no vamos a poderle cumplir. Hoy vamos a seguir adelante con interesantes temas que ustedes nos han venido solicitando y que van en procura de nuestro bienestar físico, moral, mental y espiritual. El éxito de la vida no se obtiene gratis, ni tampoco se logra la victoria sin pelearla. Son los menos quienes pagan la negación y la austeridad y el sacrificio de los placeres. Triunfando sobre las tentaciones, sobresaliendo dignamente en la vida, sobresaliendo dignamente y dejando atrás los problemas y las desilusiones, somos nosotros mismos los dueños de nuestro propio destino. Queridos hermanos, queridos amigos, desde aquí, desde la radio, vuelvo y le repito, quiero que usted con fe, con alegría, escuche este programa, porque es un programa hecho y elaborado por verdaderos metafísicos, por verdaderos parapsicólogos, mentalistas, espiritualistas, que lo único que queremos es que usted alcance el verdadero éxito económico, el verdadero éxito espiritual y el verdadero éxito moral. Alerta, mis queridos oyentes, porque sus propósitos pueden estar siendo rodeados de personas inescrupulosas, de personas perversas y así, toda una gran variedad de sospechas que usted pueda tener en este preciso momento pueden estarle a usted causando esos grandes problemas que no le dejan salir hacia adelante y con él le dejan triunfar en la vida. Por eso los estamos invitando para que usted acuda a la consulta personal. Por eso queremos que usted sea consciente y queremos entregarle elementos de apoyo y darle todo cuanto necesite para que usted pueda salir hacia adelante. Pero sin más demoras, sin más esperas, venga hermano, venga amiga, para nosotros poderle entregar y poder usted mantener ese equilibrio para que usted sea feliz, para que usted siempre esté dispuesto a servir y siempre viva en pos de la paz y del estado físico, mental y espiritual de cada persona. Nosotros somos sus hermanos de confianza, nosotros somos sus confidentes espirituales y usted debe darse cuenta y abrir muy bien los ojos, mi querido hermano del alma, porque muchas personas ven y se han dado cuenta que vendrán pestes, escúchame bien lo que le voy a decir, vendrán pestes que no van a ser curados por la ciencia médica, vendrá más pobreza, más desilusión, llegará el hambre y el dinero cada día se verá más escaso. Todo esto lo hemos visto a través de los astros, Todo esto lo hemos visto a través de las transportaciones espirituales que realizamos en horas de la noche. Pero no queremos que ustedes se preocupen. Lo que queremos es invitarlos a reflexionar. Con estas palabras no estoy haciendo de que usted ahorita no pueda estar bien o que no pueda dormir o que no pueda sentirse tranquilo o tranquila. No, yo lo que quiero es que usted aprenda y sea invitado a reflexionar, a pensar positivamente, porque se aproximan épocas y hechos terribles. Pero como científicos y estudiosos y personas dedicadas a la investigación, ya hemos logrado la creación de muchas protecciones espirituales. Hemos tenido en nuestro centro de orientación secretos esotéricos que le van a ayudar a usted a servir para protegerse de todo mal y peligro, y que a la vez nos van a brindar suerte positiva.
1: Buena suerte, buena salud, buenas alternativas de vida. 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Tengo oyente en línea. Fecha de nacimiento es tan amable.
4: Es del 16 de enero del año 89.
1: Del año 89.
4: Sí.
1: Una mujer muy trabajadora, pero últimamente se viene sintiendo muy mal. Da 3 pasos para adelante, 6 para atrás, y en el amor no le ha ido bien. Usted vive muy desesperada. Vive muy pensativa, ¿verdad?
4: Sí.
1: Pero usted vive con una persona en este momento, que es prácticamente su pareja, pero usted está cansada de tanto luchar, de tanto salir adelante, y su esposo, pues últimamente ya no quiere ni salir a trabajar.
4: Sí. ¿Y no, de hecho, pues sí trabaja a mí todo, pero también últimamente se queja mucho de un dolor también de la cabeza, de la nuca.
1: Sí, pero a veces, hermana, cuando él a veces se quiere quedar en la casa o a veces le da esa pereza, ¿no?
4: Sí, lo que me dice que ya casi no le dan ganas de trabajar y ya se siente cansado.
1: Vio lo que le digo, hermanita, se siente cansado, él se siente agotado.
4: Sí.
1: Porque porque él se siente muy desganado.
4: Sí, eso sí.
1: ¿Ustedes me pueden visitar?
4: Sí.
1: Dígale a su esposo que me lleve la primera orina de la mañana.
4: Sí, está bien.
1: ¿Ustedes, hermanita, tienen algún familiar aparte de ustedes en la casa?
4: Pues estoy con mi mamá y mi cuñada y mi cuñado.
1: Los esperamos en nuestro centro espiritual. Me lleva la primera orina de la mañana.
4: Sí, está bien.
1: Bueno, hermana, gracias.
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3: Quiero seguirlos invitando muy cordialmente para que tengan los ojos muy abiertos, para que estén pendientes, que siguen existiendo pitonisas, brujas, personas de bata negra, mujeres de bata negra y uñas negras que siguen haciendo de las suyas, salando y trabando el progreso de seres inocentes que, como usted, diariamente luchan por salir hacia adelante. Lo grave es que a estos brujos hechiceros no les importa recurrir a lo que sea necesario con tal de hacerle un daño a usted. Hemos conocido rituales realmente insólitos donde utilizan animales, los cuales no voy a mencionar por medio de la radio. Utilizan muchas veces sangre. No quiero hablar de esto porque muchas veces nos están escuchando niños o adolescentes. Lo anterior, mis queridos amigos, lo que le vengo diciendo es tan cierto que diariamente vemos a prósperos comerciantes completamente en la ruina, personas que empezaron muy bien sus negocios, hicieron grandes inversiones, pero de la noche a la mañana caen en la ruina total. Hemos visto hogares que se destruyen de la noche a la mañana, se vienen separando, dejando abandonado a sus hijos. ¿Cuántos padres y madres? Porque ahorita es por igual. No solamente son los padres, los hombres que se van de la casa. Ahora también son las mujeres que se van de la casa y dejan abandonados a sus hijos. ¿Cuántas personas también se vienen muriendo inexplicablemente? De la noche a la mañana, un dolor, un desespero, una angustia, y los médicos no pueden descubrir las causas porque esos seres inocentes fueron atacados por medio de la brujería. Esas personas fueron atacadas por medio de magia negra y demás actos criminales y corruptos que, como le he dicho anteriormente, no quiero mencionar por medio de la radio. Nosotros todos lo sabemos y por eso diariamente luchamos en contra de la maldad. Si usted quiere nuestra ayuda, si usted desea protegerse de las fuerzas maléficas, todo lo que tiene que hacer es venir a consultarnos, es venir y entrevistarse con nosotros. Nosotros somos sus hermanos de confianza, nosotros somos sus confidentes espirituales. Y mucha atención, que se viene aproximando un año nuevo. Y usted debe darse cuenta y abrir muy bien los ojos, mi querido hermano del alma, porque muchas personas ven y se han dado cuenta que vendrán pestes. Escúchame bien lo que le voy a decir. Vendrán pestes que no van a ser curados por la ciencia médica. Vendrá más pobreza, más desilusión. Llegará el hambre y el dinero cada día se verá más escaso. Todo esto lo hemos visto a través de los astros. Todo esto lo hemos visto a través de las transportaciones espirituales que realizamos en horas de la noche. Pero no queremos que ustedes se preocupen. Lo que queremos es invitarlos a reflexionar. Con estas palabras no estoy haciendo de que usted ahorita no pueda estar bien o que no pueda dormir o que no pueda sentirse tranquilo o tranquila. No. Yo lo que quiero es que usted aprenda y sea invitado a reflexionar, a pensar positivamente, porque se aproximan épocas y hechos terribles, pero como científicos y estudiosos y personas dedicadas a la investigación, ya hemos logrado la creación de muchas protecciones espirituales. Hemos tenido en nuestro centro de orientación secretos esotéricos que le van a ayudar a usted a servir para protegerse de todo mal y peligro y que a la vez nos van a brindar suerte positiva, fortuna, buena salud, amor, prosperidad, progreso en todos los aspectos de nuestra vida. Por eso, mis queridos oyentes, los invitamos a escucharnos con atención. Escuche este programa, participe, marque. 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Fecha de nacimiento, por favor.
2: 11 de julio.
3: Sí.
2: Del 52.
3: Bueno, póngame cuidado a lo que le voy a decir. Tiene un desgaste en los huesos. Bastante fuerte. Le viene dando un dolor en las coyunturas. Un dolor en la espalda, y ese dolor en la espalda se le viene bajando para las piernas. Ese dolor me la tiene a usted desesperada, no me la deja dormir tranquila, no me la deja comer tranquila. Y usted muchas veces no sabe ni si cerrar las puertas, salir corriendo. Usted muchas veces no sabe ni qué hacer. Lo que más le inquieta a usted es que a usted le toman los exámenes, va donde los médicos y no le dan ninguna curación. Eso es lo que más la molesta a usted.
2: Sí.
3: Yo necesito que usted me visite, me lleve la primera orina de la mañana. Me lleve, por favor, consígame ruda. Me lleva ruda, Altamisa y la primera orina de la mañana.
2: Okay.
3: Váyase con algún familiar porque le voy a hacer una depuración y va a quedar un poquito cansada.
2: Ándele pues.
3: ¿Estamos de acuerdo?
2: Sí, cómo no.
3: Hermana, ¿otra cosa, algo más que me quiera preguntar?
2: Quería preguntarle sobre mi familia.
3: Bueno, eso ya lo hablamos personalmente en nuestro centro espiritual.
2: Ándele pues.
3: Eso ya lo hablamos personalmente sobre su familia. Usted puede, lléveme una lista de todas las personas que usted quiera preguntar, ¿yo?
2: Está bueno.
3: Gracias por participar.
2: Adiós.
3: Adiós. Más personas que me llaman, más personas que quieren saber más de su vida, más personas que quieren participar del programa. Bienvenido, bienvenida. ¿Su nombre y su fecha de nacimiento es tan amable?
5: Lulú Contreras.
3: Lulú Contreras, tu fecha de nacimiento, Lulú.
5: 23 de febrero de 1984.
1: Del año 84. Muy joven para estar sufriendo, Lulú. Cuéntame, ¿tú ya me habías escuchado antes o es primera vez que lo haces?
5: No, yo le marco para darle mi agradecimiento porque hace tiempo llevé a mi papá a su casa, a su templo, y créame que lo que usted vio en él no lo había visto ni la ciencia. Yo no creía. ¿Sí? Y no es que lo usara o lo viera como última opción, sino porque hay cosas que uno no ve.
1: Claro que
5: y
1: sí.
5: Pues eso tiene que ser gente profesional, y yo no me decidí hasta que, pues el día que decidí, cambió la vida de mi familia, porque mi papá pues ya no lo estaban dando desahuciado.
1: A su señor padre lo habían desahuciado, Lulú, ya me acuerdo, claro, ya me acuerdo de ustedes. Ustedes me visitaron desesperados porque ya su papá lo habían desahuciado, le habían dicho, bueno, vamos a hacerle un tratamiento ya en la casa y que sea lo que nuestro señor quiera. Y así lo habían dicho los médicos, ¿verdad?
5: Sí, y a veces pues no tiene la última palabra, sino la fe. Claro. Es la que puede también. Nos agarramos de la fe y del cariño de mi papá para que siguiera aquí, y lo llevamos ante usted, y gracias a la fe, mi papá recuperándose poco a poco.
1: Claro, tampoco es que una varita mágica lo va a tocar y lo va a curar, pero a medida que vamos haciendo el trabajo, a medida que vamos haciendo las limpiezas, él está recobrando nuevamente su salud. Es más, él llegó totalmente ciego a nuestro consultorio y ya va recuperando el 40% de la visión. ¿Es o no es así, Lulú?
5: Sí, exactamente así es. Ahorita volviéndolo a escuchar, porque antes de mi papá yo lo escuchaba, y ahora con justo más razón me atrevo a seguir escuchándolo y para hacer testimonio ahorita de que usted tuvo la bondad de ayudarnos con mi papá.
1: Lulú, lo hago desde el fondo de mi corazón. Soy un hombre de fe y soy un hombre consciente de lo que está pasando alrededor del mundo. Lamentablemente a su papá lo tenían era trabajado. A su papá le tenían hecho un monicongo, un trabajo de magia negra, de vudú, un muñeco con alfileres, pues los cuales no quiero nombrar aquí en la radio. Lo hicimos el trabajo, le hicimos la liberación, y hoy por hoy su papá está bien. No se ha recuperado al 100%, vuelvo y le repito, pero ya se ve mucho mejor de como estaba antes, ¿verdad?
5: Sí, ya principalmente los ánimos, porque siempre yo estoy en la cama, a veces hasta el ánimo cambia.
1: Claro.
5: Y ahorita ya nos hace plática, hasta se extraña que nos esté regañando.
1: Exacto.
5: Ya se extrañaba todo eso.
1: Claro que sí, ya se puede comer un taquito con ustedes tranquilo, que ya no le cae mal, ¿verdad?
5: Ya no, y le damos gracias a que nos ayudó, que le echó la mano para que él se levantara y volviera, porque pues como lo dije al principio y usted lo afirmó, o sea, no fue un trabajo de como varita mágica, pero ya está el proceso. Antes no veíamos ni resultados.
1: Lulú, tú me estás escuchando en este momento en la radio en vivo, ¿verdad?
5: Sí, así es, por eso me atreví a llamar.
1: Bueno, Lulú, te agradezco. Muchas gracias por esta llamada. Muchas gracias por confiar en nosotros. Quédate, por favor, en línea, que un asesor que tengo aquí a mi lado derecho te va a decir el día y la hora de la próxima visita que me tienes que hacer con tu señor padre, ¿sí?
5: Muchas gracias, ok.
1: Gracias a ti por la llamada. Bendiciones.
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1: Seguimos adelante con nuestro programa. Bienvenido, bienvenida. ¿Me llama por usted o por algún familiar?
7: Por mi pareja.
1: Por su pareja, ¿verdad?
7: Sí.
1: ¿Tiene la fecha de nacimiento de la pareja?
7: El 24 de septiembre del 96.
1: 24 de septiembre
7: del 96.
1: Del 96. ¿Esta es la fecha de su pareja?
7: Sí.
1: Y regáleme la suya.
7: El 7 de octubre del 95.
1: El 7 de octubre del 95. Lo primero que veo a través de las fechas de nacimiento es que son del mismo signo, son personas compatibles, les iba bien, se sentían bien,
3: se querían, se amaban mucho, pero lamentablemente en esta relación se han metido terceras personas, especialmente por parte de la familia de él, ¿verdad?
7: Sí.
3: En especial por la mamá.
7: Sí, de hecho por eso fue la decisión que tuvimos, porque fue su mamá.
3: Sí, en especial por la mamá. O sea, él no se separó de usted y no se fue del lado suyo por otra mujer, ¿no? Él se fue porque lamentablemente la mamá se metía en todo lo de ustedes dos, ¿no? Y en especial en la vida de él. Ustedes se separaron porque lamentablemente fueron víctimas de daño.
7: Sí, es que sí, estábamos bien, nada más que como de un tiempo para acá, ya como que él se fue con sus amigos y así como que ya nos distanciamos los dos.
3: Pero por lo mismo, por el mismo daño y por la misma maldad, hicieron de que él... de que él le agarrara fastidio. Vamos a hacerle una ayuda espiritual, ¿perfecto?
7: Sí.
3: Vamos a hacerle una ayuda espiritual, vamos a hacerle una consagración espiritual. Yo estoy para ayudarle, estoy para servirle, pero debe visitarnos. Si necesito que me visite y me lleve una fotografía de él. ¿Para cuándo los puede visitar?
7: Voy a hacerlo posible por esta semana.
3: Vuelvo y le repito, lamentablemente lo de ustedes no fue natural, fue buscado. O sea, a ustedes les hicieron un daño.
7: Uh-huh.
3: ¿Oyó?
7: Sí, está bien.
3: ¿Estamos de acuerdo, hermana?
7: Sí.
3: Muchas gracias.
7: Bueno, gracias.
3: Bueno.
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1: Mientras nuestros hermanos, mientras todos los seres que están en este bello y hermoso país recuerdan los 250 años de independencia, quiero dejarte una reflexión. La libertad más grande no siempre es la que se celebra en una nación, sino la que nace cuando un corazón deja atrás el miedo, el dolor, la tristeza y la desesperanza. Si hoy sentiste que este programa habló directamente a tu vida y a tu corazón, no ignores esa sensación y ese llamado. Tal vez este sea el momento de empezar un nuevo camino, de recuperar la fe y de creer que los tiempos difíciles no duran para siempre. Antes de finalizar mi programa, quiero enviar una voz de aliento a nuestros hermanos venezolanos que sufrieron una catástrofe y quiero recordarles que siempre los llevaremos en nuestras oraciones y que siempre estaremos elevando una plegaria a nombre de todos ustedes. Gracias por permitirnos entrar a tu hogar, a tu automóvil o a tu lugar de trabajo. Que nuestro Padre Celestial los bendiga a todos, a los Estados Unidos. Bendiga a cada familia y sobre todo bendiga tu vida. Que este maravilloso mes no solo sea una fecha para recordar la historia de un país, sino también el día en que comenzó la verdadera libertad para tu corazón. Gracias por escucharnos. Hasta pronto.
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Dios de fe. 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
2: Recordándoles, mis queridos hermanos del alma, que hace 250 años, una nación decidió luchar por su libertad. Hoy, mis queridos hermanos del alma, es el momento de encontrar nuestra paz espiritual. Usted que me está escuchando a través de este programa, mientras va conduciendo su coche, mientras está limpiando de pronto su casa o su lugar de trabajo, o simplemente se encuentra escuchándome porque escuchó la voz de los que no tienen voz. Tal vez tú dejaste tu familia en otro país que no es este. El dinero muchas veces no te alcanza para mandar. El amor se rompió o una enfermedad no te deja dormir. Nadie ve esas batallas, pero Dios sí las ve. Nadie ve esas batallas, pero nuestro Padre Celestial sí las ve. Hoy no llegaste por casualidad. Si tu alma necesita una respuesta, una esperanza o una nueva oportunidad para volver a creer, quédate conmigo, porque a veces el milagro que tanto esperas comienza con una llamada y con la decisión de no rendirse jamás

0: como lo están haciendo nuestros hermanos venezolanos que no se rinden ante la adversidad, ante la inclemencia. Aquí estoy como siempre y sigo recalcando y diciendo que lamentamos mucho lo que sucedió con nuestros hermanos venezolanos, que desde aquí les enviamos un saludo totalmente fraternal y siempre, siempre llevándolos en nuestras oraciones, en nuestras peregrinaciones, porque de verdad que nos duele que esto les esté pasando, que esto les esté sucediendo. 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Y este programa es un programa hecho y elaborado en vivo y en directo. Tengo oyente en línea. Fecha de nacimiento, es tan amable.
1: 21 de junio del 67.
0: ¿Alguna vez le han mirado por medio del tarot profético?
1: No, nunca.
0: Ninguno. 21 de junio del 67 y me elige la carta número 8, hermana.
1: Así es.
0: Usted me llama primero que todo porque me ha venido escuchando y escuchó al inicio del programa de la gente que ha venido sufriendo, lamentablemente, porque el dinero se les vuelve sal y agua.
1: Así es.
0: Ustedes están viviendo una situación similar, hermana. Uh-huh. Ustedes en este momento el dinero no les rinde, no les alcanza para nada. El dinero se les vuelve sal y agua. Usted quiere hacer muchas cosas con sus integrantes de su familia, ¿verdad?
1: Así es.
0: Pero ustedes no hallan y no ven, como se dice, su esquina.
1: Así es.
0: Sus hijos, sus familiares, su esposo, las personas que tiene usted a su lado, son personas muy emprendedoras, son personas que son batalladoras, son luchadores. Pero cuando uno es batallador y cuando uno es luchador, no falta la persona envidiosa.
1: Así es.
0: Y ustedes, mi querida amiga del alma, son envidiados por terceras personas, por gente negativa. Son envidiados por personas las cuales hasta usted sabe quiénes son, pero usted no conoce que esas personas, que qué intención tienen hacia ustedes. Pero ustedes son víctimas de envidia, ¿oyó, hermana?
1: Sí.
0: Ustedes son víctimas de envidia, son víctimas de daño, y es necesario que en la primera oportunidad que usted tenga nos visite, por favor.
1: Uh-huh.
0: Necesito que me lleve en nuestro consultorio, consígame 3 pañuelos blancos.
1: Permítame apuntarte.
0: Anote, sí, señora. Apunte bien apuntadito, hermana, con una plumita y un lápiz. Necesitamos 3 pañuelos blancos.
1: Sí.
0: Necesito agua bendita.
1: Uh-huh.
0: 1 litro de agua bendita, 3 pañuelos blancos. En los pañuelos blancos me va a colocar puede ser con una pluma de color rojo.
1: Uh-huh.
0: En los 3 pañuelos blancos me va a colocar los nombres y apellidos de los familiares que usted quiere proteger.
1: Nombres y apellidos.
0: De los familiares que usted quiera que nosotros le vamos a proteger.
1: Sí.
0: En los 3 pañuelos me va a visitar, me lleva el agua bendita y le vamos a hacer una limpia espiritual, una limpia familiar, porque lo que ustedes tienen es envidia.
1: Uh-huh.
0: Ustedes son envidiados, a ustedes me les iba muy bien.
1: Sí.
0: Ustedes tenían mucha prosperidad, éxitos en todo, pero no falta la persona envidiosa que los ve triunfar, que ve que les va bien, y inmediatamente empiezan a crearles el caos, a empezar a desearles el mal, que les pasen cosas las cuales ustedes de un tiempo para acá les empezaron a suceder.
1: Sí.
0: Como son pérdidas económicas, como son discordias muchas veces entre ustedes, y esto no es natural, mi querida amiga, ¿oyó?
1: Uh-huh.
0: Esto es buscado por una tercera persona, pero usted sabe que yo siempre le he dicho a la gente, arriba de Dios no vive nadie, y muy pronto se van a dar cuenta quién es esa persona.
1: Ok, está muy bien.
0: Algo más que me quiera preguntar, soy todo oídos para usted.
1: No, pues sobre mi esposo también tengo dudas, ¿verdad?
0: Pero ahí la vamos a despejar en el consultorio.
1: Ok, está muy bien.
0: Bueno, hermanita, Dios me la bendiga.
1: Igualmente, gracias.
0: Recuerden, queridos oyentes, que todos los problemas tienen solución, todas enfermedades tienen la curación adecuada. Todo lo que usted tiene que hacer en caso de dificultad es dirigirse a nuestro centro de atención. Eso sí, con fe, con optimismo y con el firme propósito de poder solucionar esos problemas. Al salir usted de nuestra oficina, comprobará que nosotros teníamos razón y que no engañamos a nadie ni le prometemos cosas que no vamos a poderle cumplir. Hoy vamos a seguir adelante con interesantes temas que a ustedes nos han venido solicitando y que van en procura de nuestro bienestar físico, moral, mental y espiritual. El éxito de la vida no se obtiene gratis ni tampoco se logra la victoria sin pelearla. Son los menos quienes pagan la negación y la austeridad y el sacrificio de los placeres. Triunfando sobre las tentaciones, sobresaliendo dignamente en la vida, sobresaliendo dignamente y dejando atrás los problemas y las desilusiones, somos nosotros mismos los dueños de nuestro propio destino. Queridos hermanos, queridos amigos, desde aquí, desde la radio, vuelvo y le repito, quiero que usted con fe, con alegría, escuche este programa porque es un programa hecho y elaborado por verdaderos metafísicos, por verdaderos parapsicólogos, mentalistas, espiritualistas, que lo único que queremos es que usted alcance el verdadero éxito económico, el verdadero éxito espiritual y el verdadero éxito moral. Alerta, mis queridos oyentes, porque sus propósitos pueden estar siendo rodeados de personas inescrupulosas, de personas perversas, y así, toda una gran variedad de sospechas que usted pueda tener en este preciso momento pueden estarle a usted causando esos grandes problemas que no le dejan salir hacia adelante y con él le dejan triunfar en la vida. Por eso los estamos invitando para que usted acuda a la consulta personal. Por eso queremos que usted sea consciente y queremos entregarle elementos de apoyo y darle todo cuanto necesite para que usted pueda salir hacia adelante. Pero sin más demoras, sin más esperas, venga hermano, venga amiga, para nosotros poderle entregar y poder usted mantener ese equilibrio para que usted sea feliz, para que usted siempre esté dispuesto a servir y siempre viva en pos de la paz y del estado físico, mental y espiritual de cada persona. Nosotros somos sus hermanos de confianza, nosotros somos sus confidentes espirituales y usted debe darse cuenta y abrir muy bien los ojos, mi querido hermano del alma, porque muchas personas ven y se han dado cuenta que vendrán pestes, escúchame bien lo que le voy a decir, vendrán pestes que no van a ser curados por la ciencia médica, vendrá más pobreza, más desilusión, llegará el hambre y el dinero cada día se verá más escaso. Todo esto lo hemos visto a través de los astros. Todo esto lo hemos visto a través de las transportaciones espirituales que realizamos en horas de la noche. Pero no queremos que ustedes se preocupen. Lo que queremos es invitarlos a reflexionar. Con estas palabras no estoy haciendo de que usted ahorita no pueda estar bien o que no pueda dormir o que no pueda sentirse tranquilo o tranquila. No. Yo lo que quiero es que usted aprenda y sea invitado a reflexionar, a pensar positivamente, porque se aproximan épocas y hechos terribles, pero como científicos y estudiosos y personas dedicadas a la investigación, ya hemos logrado la creación de muchas protecciones espirituales. Hemos tenido en nuestro centro de orientación secretos esotéricos que le van a ayudar a usted a servir para protegerse de todo mal y peligro y que a la vez nos van a brindar suerte positiva. Buena suerte, buena salud, buenas alternativas de vida. 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Tengo oyente en línea. Fecha de nacimiento es tan amable.
2: Es del 16 de enero del año 89.
0: Del año 89.
2: Sí.
0: Una mujer muy trabajadora, pero últimamente se viene sintiendo muy mal. Da 3 pasos para adelante, 6 para atrás, y en el amor no le ha ido bien. Usted vive muy desesperada, vive muy pensativa, ¿verdad?
2: Sí.
0: Pero usted vive con una persona en este momento, que es prácticamente su pareja, pero usted está descansada de tanto luchar, de tanto salir adelante, y su esposo, pues últimamente ya no quiere ni salir a trabajar.
2: Sí.
0: ¿Y qué
2: no,
0: le...
2: de hecho, pues sí trabaja a mí todo, pero también últimamente se queja de mucho de un dolor también de la cabeza, de la nuca.
0: Sí, pero a veces, hermana, cuando él a veces se quiere quedar en la casa o a veces le da esa pereza, ¿no?
2: Sí, lo que me dice que ya casi no le dan ganas de trabajar y ya se siente cansado.
0: ¿Vio lo que le digo, hermanita? Se siente cansado, él se siente agotado.
2: Sí.
0: Porque él se siente muy desganado.
2: Sí, eso sí.
0: ¿Ustedes me pueden visitar?
2: Sí.
0: Dígale a su esposo que me lleve la primera orina de la mañana.
2: Sí, está bien.
0: ¿Ustedes, hermanita, tienen algún familiar aparte de ustedes en la casa?
2: Pues estoy con mi mamá y mi cuñada y mi cuñado.
0: Los esperamos en nuestro centro espiritual. Me lleva la primera orina de la mañana.
2: Sí, está bien.
0: Bueno, hermana, gracias.
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0: Quiero seguirlos invitando muy cordialmente para que tengan los ojos muy abiertos, para que estén pendientes, que siguen existiendo pitonisas, brujas, personas de bata negra, mujeres de bata negra y uñas negras, que siguen haciendo de las suyas, salando y trabando el progreso de seres inocentes que, como usted, diariamente luchan por salir hacia adelante. Lo grave es que a estos brujos hechiceros no les importa recurrir a lo que sea necesario con tal de hacerle un daño a usted. Hemos conocido rituales realmente insólitos donde utilizan animales, los cuales no voy a mencionar por medio de la radio. Utilizan muchas veces sangre, bueno, no quiero hablar de esto porque muchas veces nos están escuchando niños o adolescentes. Lo anterior, mis queridos amigos, lo que le vengo diciendo es tan cierto que diariamente vemos a prósperos comerciantes completamente en la ruina, personas que empezaron muy bien sus negocios, hicieron grandes inversiones, pero de la noche a la mañana caen en la ruina total. Hemos visto hogares que se destruyen de la noche a la mañana, se vienen separando, dejando abandonado a sus hijos. ¿Cuántos padres y madres? Porque ahorita es por igual. No solamente son los padres, los hombres que se van de la casa, ahora también son las mujeres que se van de la casa y dejan abandonados a sus hijos. ¿Cuántas personas también se vienen muriendo inexplicablemente de la noche a la mañana? Un dolor, un desespero, una angustia, y los médicos no pueden descubrir las causas porque esos seres inocentes fueron atacados por medio de la brujería. Esas personas fueron atacadas por medio de magia negra y demás actos criminales y corruptos que, como le he dicho anteriormente, no quiero mencionar por medio de la radio. Nosotros todos lo sabemos y por eso diariamente luchamos en contra de la maldad. Si usted quiere nuestra ayuda, si usted desea protegerse de las fuerzas maléficas, todo lo que tiene que hacer es venir a consultarnos, es venir y entrevistarse con nosotros. Nosotros somos sus hermanos de confianza, nosotros somos sus confidentes espirituales. Y mucha atención, que se viene aproximando un año nuevo. Y usted debe darse cuenta y abrir muy bien los ojos, mi querido hermano del alma, porque muchas personas ven y se han dado cuenta que vendrán pestes, escúchame bien lo que le voy a decir, vendrán pestes que no van a ser curados por la ciencia médica, vendrá más pobreza, más desilusión, llegará el hambre y el dinero cada día se verá más escaso. Todo esto lo hemos visto a través de los astros, todo esto lo hemos visto a través de las transportaciones espirituales que realizamos en horas de la noche. Pero no queremos que ustedes se preocupen. Lo que queremos es invitarlos a reflexionar. Con estas palabras no estoy haciendo de que usted ahorita no pueda estar bien o que no pueda dormir o que no pueda sentirse tranquilo o tranquila. No. Yo lo que quiero es que usted aprenda y sea invitado a reflexionar, a pensar positivamente, porque se aproximan épocas y hechos terribles. Pero como científicos y estudiosos y personas dedicadas a la investigación, ya hemos logrado la creación de muchas protecciones espirituales. Hemos tenido en nuestro centro de orientación secretos esotéricos que le van a ayudar a usted a servir para protegerse de todo mal y peligro y que a la vez nos van a brindar suerte positiva, fortuna, buena salud, amor, prosperidad, progreso en todos los aspectos de nuestra vida. Por eso, mis queridos oyentes, los invitamos a escucharnos con atención. Escuche este programa, participe, marque, todos los días hacemos este programa es para ustedes, para que a través de nuestras conferencias especiales puedan conocer la verdad y todo lo concerniente a este gran secreto que viene cambiando el rumbo de sus vidas, pero de una manera muy positiva, mi querido hermano. 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Fecha de nacimiento, por favor.
1: 11 de julio.
0: Sí.
1: Del 52.
0: Bueno, póngame cuidado a lo que le voy a decir.
1: Uh-huh.
0: Tiene un desgaste en los huesos.
1: Uh-huh.
0: Bastante fuerte.
1: Uh-huh.
0: Le viene dando un dolor en las coyunturas.
1: Uh-huh.
0: Un dolor en la espalda, y ese dolor en la espalda se le viene bajando para las piernas.
1: Ajá. Uh-huh.
0: Ese dolor me la tiene a usted desesperada, no me la deja dormir tranquila, no me la deja comer tranquila.
1: Uh-huh.
0: Y usted muchas veces no sabe ni si cerrar las puertas, salir corriendo. Usted muchas veces no sabe ni qué hacer.
1: Ajá.
0: Lo que más le inquieta a usted es que a usted le toman los exámenes, va donde los médicos y no le dan ninguna curación.
1: Ajá.
0: Eso es lo que más la molesta a usted.
1: Sí.
0: Yo necesito que usted me visite el...
1: Ajá.
0: Me lleve la primera orina de la mañana.
1: Ajá.
0: Me lleve, por favor, consígame ruda.
1: Ajá.
0: Me lleva ruda, Altamisa y la primera orina de la mañana.
1: Okay.
0: Váyase con algún familiar porque le voy a hacer una depuración y va a quedar un poquito cansada.
1: Ándele, pues.
0: ¿Estamos de acuerdo?
1: Sí, cómo no.
0: Hermana, ¿otra cosa, algo más que me quiera preguntar?
1: Quería preguntarle sobre mi familia.
0: Bueno, eso ya lo hablamos personalmente en nuestro centro espiritual.
1: Ándele, pues.
0: Eso ya lo hablamos personalmente sobre su familia. Usted puede, lléveme una lista de todas las personas que usted quiera preguntar, ¿oyó?
1: Está bueno.
0: Gracias por participar.
1: Adiós.
0: Adiós. Más personas que me llaman, más personas que quieren saber más de su vida, más personas que quieren participar del programa. Bienvenido, bienvenida. ¿Su nombre y su fecha de nacimiento es tan amable?
4: Lulú Contreras.
0: Lulú Contreras, tu fecha de nacimiento, Lulú.
4: 23 de febrero de 1984.
0: Del año 84. Muy joven para estar sufriendo, Lulú. Cuéntame, ¿tú ya me habías escuchado antes o es primera vez que lo haces?
4: No, yo le marco para darle mi agradecimiento porque hace tiempo llevé a mi papá a su casa, a su templo, y créame que lo que usted vio en él no lo había visto ni la ciencia. Yo no creía.
0: ¿Sí?
4: Y no es que lo usara o lo viera como última opción, sino porque hay cosas que uno no ve.
0: Claro que
4: y
0: sí.
4: Pues, eso tiene que ser gente profesional y yo no me decidí hasta que, pues el día que decidí, cambió la vida de mi familia porque mi papá pues ya no encontraba, ya no lo estaban dando desahuciado.
0: A su señor padre lo habían desahuciado, Lulú, ya me acuerdo, claro, ya me acuerdo de ustedes. Ustedes me visitaron desesperados porque ya su papá lo habían desahuciado, le habían dicho, bueno, vamos a hacerle un tratamiento ya en la casa y que sea lo que nuestro señor quiera. Y así lo habían dicho los médicos, ¿verdad?
4: Sí, y a veces pues no tiene la última palabra, sino la fe.
0: Claro.
4: Es la que puede también. Nos agarramos de la fe y del cariño de mi papá para que siguiera aquí y lo llevamos ante usted y gracias a la fe, mi papá recuperándose poco a poco.
0: Claro, tampoco es que una varita mágica lo va a tocar y lo va a curar, pero a medida que vamos haciendo el trabajo, a medida que vamos haciendo las limpiezas, él está recobrando nuevamente su salud. Es más, él llegó totalmente ciego a nuestro consultorio y ya va recuperando el 40% de la visión. ¿Es o no es así, Lulú?
4: Sí, exactamente así es. Ahorita volviéndolo a escuchar, porque antes de mi papá yo lo escuchaba y ahora con justo más razón me atrevo a seguir escuchándolo y para hacer testimonio ahorita de que usted tuvo la bondad de ayudarnos con mi papá.
0: Lulú, lo hago desde el fondo de mi corazón. Soy un hombre de fe y soy un hombre consciente de lo que está pasando alrededor del mundo. Lamentablemente a su papá lo tenían, era trabajado. A su papá le tenían hecho un monicón, un trabajo de magia negra, de vudú, un muñeco con alfileres, pues los cuales no quiero nombrar aquí en la radio. Y lo hicimos el trabajo, le hicimos la liberación y hoy por hoy su papá está bien. No se ha recuperado al 100%, vuelvo y le repito, pero ya se ve mucho mejor de como estaba antes, ¿verdad?
4: Sí, ya principalmente los ánimos, porque siempre yo estoy en la cama, a veces hasta el ánimo cambia.
0: Claro.
4: Y ahorita ya nos hace plática, ya se extraña que nos esté regañando.
0: Exacto.
4: Ya se extrañaba todo eso.
0: Claro que sí, ya se puede comer un taquito con ustedes tranquilo, que ya no le cae mal, ¿verdad?
4: Ya no, y le damos gracias a que nos ayudó, que le echó la mano para que él se levantara y volviera, porque pues como lo dije al principio y usted lo afirmó, o sea, no fue un trabajo de como varita mágica, pero ya está el proceso. Antes no veíamos ni resultados.
0: Lulú, tú me estás escuchando en este momento en la radio en vivo, ¿verdad?
4: Sí, así es, por eso me atreví a llamar.
0: Bueno, Lulú, te agradezco. Muchas gracias por esta llamada. Muchas gracias por confiar en nosotros. Quédate, por favor, en línea, que un asesor que tengo aquí a mi lado derecho te va a decir el día y la hora de la próxima visita que me tienes que hacer con tu señor padre, ¿sí?
4: Muchas gracias, ok.
0: Gracias a ti por la llamada. Bendiciones.
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0: Seguimos adelante con nuestro programa. Bienvenido, bienvenida. ¿Me llama por usted o por algún familiar?
5: Por mi pareja.
0: Por su pareja, ¿verdad?
5: Sí.
0: ¿Tiene la fecha de nacimiento de la pareja?
5: El 24 de septiembre del 96.
0: 24 de septiembre
5: del 96.
0: Del 96. ¿Esta es la fecha de su pareja?
5: Sí.
0: ¿Y regáleme la suya?
5: El 7 de octubre del 95.
0: El 7 de octubre del 95. Lo primero que veo a través de las fechas de nacimiento es que son del mismo signo, son personas compatibles, les iba bien, se sentían bien, se querían, se amaban mucho, pero lamentablemente en esta relación se han metido terceras personas, especialmente por parte de la familia de él, ¿verdad?
5: Sí.
0: En especial por la mamá.
5: Sí, de hecho por eso fue la decisión que tuvimos, porque fue su mamá.
0: Sí, en especial por la mamá. O sea, él no se separó de usted y no se fue del lado suyo por otra mujer, no. Él se fue porque lamentablemente la mamá se metía en todo lo de ustedes dos, ¿no? Y en especial en la vida de él. Ustedes se separaron porque lamentablemente fueron víctimas de daño.
5: Sí, es que sí, estábamos bien, nada más que como de un tiempo para acá, ya como que él se fue con sus amigos y así como que ya nos distanciamos los dos.
0: Pero por lo mismo, por el mismo daño y por la misma maldad, hicieron de que él le agarrara fastidio. Vamos a hacerle una ayuda espiritual, ¿perfecto?
5: Sí.
0: Vamos a hacerle una ayuda espiritual, vamos a hacerle una consagración espiritual. Yo estoy para ayudarle, estoy para servirle, pero debe visitarnos. Si necesito que me visite y me lleve una fotografía de él. ¿Para cuándo los puede visitar?
5: Voy a hacerlo posible por esta semana.
0: Vuelvo y le repito, lamentablemente lo de ustedes no fue natural, fue buscado, o sea, a ustedes les hicieron un daño.
5: Uh-huh.
0: ¿Yo?
5: Sí, está bien.
0: ¿Estamos de acuerdo, hermana?
5: Sí.
0: Muchas gracias.
5: Bueno, gracias.
0: Bueno.
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0: Mientras nuestros hermanos, mientras todos los seres que están en este bello y hermoso país recuerdan los 250 años de independencia, quiero dejarte una reflexión. La libertad más grande no siempre es la que se celebra en una nación, sino la que nace cuando un corazón deja atrás el miedo, el dolor, la tristeza y la desesperanza. Si hoy sentiste que este programa habló directamente a tu vida y a tu corazón, no ignores esa sensación y ese llamado. Tal vez este sea el momento de empezar un nuevo camino, de recuperar la fe y de creer que los tiempos difíciles no duran para siempre. Antes de finalizar mi programa, quiero enviar una voz de aliento a nuestros hermanos venezolanos que sufrieron una catástrofe y quiero recordarles que siempre los llevaremos en nuestras oraciones y que siempre estaremos elevando una plegaria a nombre de todos ustedes. Gracias por permitirnos entrar a tu hogar, a tu automóvil o a tu lugar de trabajo. Que nuestro Padre Celestial los bendiga a todos, a los Estados Unidos. Bendiga a cada familia y sobre todo bendiga tu vida. Que este maravilloso mes no solo sea una fecha para recordar la historia de un país, sino también el día en que comenzó la verdadera libertad para tu corazón. Gracias por escucharnos. Hasta pronto.
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10: Hola, hola chicos, bienvenidos una vez más a esta emisión de Conexión Amor. Qué alegría volver a encontrarnos en este espacio creado para compartir historias que inspiran, temas que nos hacen reflexionar, buena música, por supuesto, claro que sí, con mucho gusto. Y en estos momentos que nos recuerdan lo más importante que es vivir con amor y gratitud, para eso estoy yo, Michelle Cervantes, tu amiga servidora. Y durante este momento estaré acompañándote con información, como te comento, entretenimiento, consejos para el corazón, bueno, muchas sorpresas que te tengo preparado, así que quédate conmigo. Pónganse cómodos, relájense, acompáñenme y empezamos con su buena dosis de, a ver, el beso infinito. Acérquense, acérquense un poquito más, un poquitín más. Ahí mero, paren la trompita. Ahí les va este beso infinito, hasta donde sea que se encuentren, lleno de buena vibra y de emociones positivas, ¿ok? Yo soy Michelle Cervantes y esto es Conexión Amor y tú estás conmigo y así empezamos. No sé.

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1: Ya estoy de vuelta, my little darlings, my sweethearts. Yo soy Michelle Cervantes. Gracias por seguir conmigo. Acabas de escuchar a Eros Ramazzotti con La Cosa Más Bella. Y la cosa más bella eres tú. Así que créetelo, ¿ok? Oigan, amigos de Conexión Amor, atentos. Para los amantes del cine del terror, porque esto les va a interesar. Una de las franquicias más famosas del género está de regreso. ¿Saben de qué estoy hablando? Sí, de La Leyenda de la Bruja de Blair. ¿Se acuerdan de esta película que revolucionó el cine del terror con un estilo como falso documental? Esto por allá en 1999. Bueno, pues resulta que va a tener una nueva versión que va a llegar a los cines este 2027. El proyecto forma parte de una nueva colaboración entre Lionsgate y Blumhouse, justamente las productoras responsables de éxitos como Actividad Paranormal, Megan y La Noche del Demonio. ¡Qué bello! Pero ¿saben qué? La intención es presentar una visión renovada de la historia para las nuevas generaciones. Con eso de que ahora los chamacos ya no se asustan de nada, pues vamos a ver qué tal, ¿verdad? Por ahora se mantiene en secreto los detalles de esa trama, pero los fanáticos ya están contando los días para volver a ver estos oscuros bosques en donde nació la leyenda de la Bruja de Blair. ¿Se acuerdan? ¿Qué estaban haciendo cuando fueron a ver esa película al cine? Digo, fue en 1999, no fue como que aquí hace poquito. A mí la verdad les voy a ser bien honesta. A mí me encantan las películas de suspenso y de terror y demás, pero me gusta andar acompañada porque sí soy asustadiza y me encanta agarrar, abrazar, pellizcar, rasguñar y demás. ¿Alguien se anota para ir conmigo a ver esta película? Yo soy Michelle Cervantes, llega la adictiva con El Amor de Mi Vida. Continuamos con más. 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
15: Mis chicos, ya estoy de vuelta. Gracias por estar conmigo a través de Conexión Amor. Y hoy quiero compartirles algunos de los consejos sobre el amor que pocas veces nos dicen, pero que pueden hacer una gran diferencia en nuestras relaciones, ¿eh? Chéquense esto. El primero, ahí les va, es que no debemos de confundir amor con obsesión. ¡Ojo! Una relación sana necesita interés, compromiso de ambas personas y el amor no se puede forzar. Dicen por ahí, los zapatos ni a la fuerza entran. También es importante ser auténticos porque nadie debería de cambiar su esencia para agradarle a alguien más. Si alguna vez has escuchado la frase, es que no me gusta esto de ti, es que no me gusta lo otro, aguas, foco y alarma, porque podría ser que no estás con la persona que te quiere tal cual y como eres. Otro consejo valioso es recordar que todos cambiamos con el tiempo. Crecer, aprender y convertirnos en una mejor versión de nosotros mismos también mejora nuestras relaciones. Y cuando llegue la persona especial a nuestra vida, lo mejor es mostrarnos tal cual y como somos. O sea, nada de máscaras, con virtudes y defectos, sin apariencias. Acuérdate, el amor verdadero no consiste en encontrar a alguien perfecto, sino en construir una relación basada en la honestidad, el respeto y la autenticidad. Porque cada persona correcta no te amará por quien aparenta ser, sino por quien eres realmente. Yo soy Michelle Cervantes, vámonos con algo de Chayanne, el papá de cada chiquilla en cada pueblo. Un siglo sin ti. Continuamos con más a través de Conexión Amor. ¡Mua!

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1: Chicos de mi vida y de mi corazón, gracias por estar conmigo en Conexión Amor. Amo que estén pendientes de todo lo que estamos platicando porque hay mucho más todavía, ¿eh? Acaban de escuchar a Eden Muñoz y a Yuridia con Mi Eterno Amor Secreto. Oigan, ¿alguna vez han escuchado la frase o la expresión amor platónico? Bueno, ¿sabían ustedes que su origen se remonta a más de 2000 años? A mí también me explotó la cabeza cuando me enteré, ¿eh? El término proviene del filósofo griego Platón, quien en su obra El Banquete describió una forma de amor basada más que nada en la admiración de la belleza, la inteligencia y las virtudes de una persona más allá de la atracción física, lo que regularmente muchos de nosotros nos dejamos llevar, ¿verdad? Bueno, con el paso de los siglos el significado popular cambió un poco y hoy solemos llamar amor platónico ese sentimiento que sentimos por alguien que admiramos profundamente pero con quien es difícil o incluso imposible tener una relación. Así que los expertos señalan que este tipo de amor puede ayudarnos a descubrir qué cualidades valoramos de una pareja y en muchos casos se convierte en una fuente de inspiración personal. Así que la próxima vez que escuches esa expresión amor platónico, recuerda, lo escuché con la Michelle Cervantes en Conexión Amor, que fue hace más de 2000 años en las reflexiones de un filósofo, el más importante por cierto de la historia, llamado Platón, ¿ok? Yo soy Michelle Cervantes, ahora sí, vámonos con más buena música, llega algo de Amaral. Sin ti no hay nada, bebé. Regreso contigo en un momento más. ¡Mua!

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11: Oigan, babies, a ver, déjenme leerles la mente en estos momentos. Se bañaron, ok. Se pusieron desodorante. Y también se pusieron perfume. Bueno, pues entonces les voy a dar un dato curioso justamente acerca de esto que usamos todos los días y que tiene el poder de despertar recuerdos y emociones. Los perfumes. ¿Sabían que la palabra perfume proviene del latín perfumum, que significa a través del humo? Eso porque las primeras fragancias se utilizaban en ceremonias religiosas donde se quemaban resinas aromáticas. Y otro dato interesante es que el sentido del olfato está directamente conectado con la parte del cerebro relacionada con las emociones y la memoria. Por eso, cuando ustedes detectan un aroma, pueden llevarse instantáneamente a ese momento especial con alguna persona o incluso a alguien de su infancia o una imagen de lo que estaban haciendo cuando percibieron ese aroma. Además, los antiguos egipcios fueron pioneros en la fabricación de perfumes hace más de 4,000 años, utilizando flores, aceites, especies para crear fragancias exclusivas. Y aquí va una curiosidad más, ya nada más para cerrar este capítulo. Una misma fragancia puede oler diferente en cada persona debido al pH, la piel, la temperatura corporal, bueno, hasta la alimentación. Hágame usted el favor, o sea que si usted se alimenta diferente al que tiene ahí a un lado, créame, si se pone un perfume ahorita en estos momentos, le va a oler totalmente diferente. Yo soy Michelle Cervantes, seguimos con más, llega la banda del Recodo y David Bisbal. Gracias por tu amor y también a ustedes les agradezco, chicos, babies de mi corazón, que estén conmigo. Gracias por su amor. En Conexión Amor, regreso.

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1: Chicos, ya estoy de vuelta. Gracias por seguir conmigo a través de Conexión Amor. Acabas de escuchar a Alex Ubago, Sin Miedo a Nada. Saludos a mi hermana Luna, que por cierto, según ella, dice que su marido, su novio, su amor platónico, ya decíamos que es el amor platónico, ¿verdad? Es Alex Ubago. Ajá. Bueno, buena suerte para ella, que ni en vida la hace. Bueno, amigos, seguimos con más. Les cuento chismecito, porque sí, claro que yes. A los chicos de Conexión Amor también nos encanta el mitote, ¿verdad? Les platico que Romeo Beckham, ¿quién es él? Hijo de David y Victoria Beckham, están listos para debutar como actor en una película llamada 40 Love, un drama romántico ambientado en un mundo del tenis que ya está dando mucho de qué hablar, babies, ¿eh? Ahorita, espérense tantito, les voy a decir por qué. Esa historia sigue un joven tenista que sueña con conquistar uno de los torneos más importantes de París. Sin embargo, todo cambia cuando aparece un nuevo rival en la cancha, interpretado por Romeo Beckham. Lo que comienza como una intensa competencia deportiva, poco a poco se transforma en una inesperada historia de amor. Entonces, aquí la polémica es que esa película es 100% LGBT y bueno, pues va a llegar a los cines franceses a finales de este año y ya ha despertado la curiosidad de los fanáticos que quieren descubrir esta nueva faceta del joven Beckham. De verdad, yo me pregunto, ¿tendrá necesidad este muchacho? Porque digo, teniendo los papás que tiene, fácilmente podría, no sé, simplemente meter el dinero en el banco y seguir generando intereses. Porque pues dinero tiene la familia Beckham, ¿no? Aunque cuando tienes un talento, lo que quieres es explotarlo y llevarlo a cabo. Así que, bueno, cada quien. Yo soy Michelle Cervantes, continuamos con más. Gracias por seguir conmigo y llega algo de la banda Los Sebastianes. Mi meta contigo. Quédate conmigo en Conexión Amor. Regreso con más.

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4: Oigan, amigos, ya estoy de vuelta. Gracias por seguir conmigo a través de Conexión Amor. Y miren, esa noticia va a tranquilizarlos a muchos de ustedes que son seguidores del Sol de México. Luego de que varias veces hemos platicado, ¿no?, acerca del estado de salud, y hay mucha especulación, tanto en medios españoles como en medios americanos, vaya, de nuestro Sol, del Sol de México y, bueno, pues de Latinoamérica. Ya fue dado de alta del hospital Mount Sinai en Nueva York, donde permaneció internado tras someterse a una intervención médica. Y es que, de acuerdo con los reportes, la recuperación del cantante ha sido favorable y continuará su proceso de recuperación de manera privada. Las publicaciones señalan que Luismi estuvo bajo la supervisión de un equipo médico especializado y que su evolución permitió que los doctores autorizaran su salida del hospital. Además, se informó que su pareja Paloma Cuevas estuvo muy pendiente de él durante este proceso. Aunque recordemos que no se ha emitido ningún comunicado ni detalles del procedimiento médico ni qué es lo que le pasa a nuestro Sol, ni nada. O sea, todos estamos así, nada más mordiéndonos las uñas para saber qué es lo que está aconteciendo con Luis Miguel. Sin duda, como les digo, esta es una excelente noticia para todos los que admiramos a Luismi y quienes esperan verlo pronto, completamente recuperado y de regreso en los escenarios. Esperemos que así sea. Yo soy Michelle Cervantes, continuamos con más a través de Conexión Amor. Llega Juan Gabriel con Así Fue. Continuamos.

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1: Chicos, chicos, chicos, ya estoy de vuelta en Conexión Amor. Yo soy Michelle Cervantes y ahorita inmediatamente les voy a compartir un dato que demuestra que el amor puede ser una de las mejores medicinas. Así que tomen nota. Diversos estudios han encontrado que cuando abrazamos a una persona que amamos, ¿qué creen que pasa? Nuestro cuerpo libera una hormona llamada oxitocina, conocida popularmente como la hormona del amor. Bueno, pues esta sustancia está relacionada con sentimientos de confianza, bienestar, tranquilidad y conexión emocional, babies. Pero aquí viene lo más bonito. Los especialistas han descubierto que un abrazo también puede ayudar a disminuir la percepción del dolor físico, además de reducir el estrés y la ansiedad. Es decir, cuando recibimos el cariño de alguien especial, nuestro cerebro genera respuestas que nos hacen sentir más seguros y relajados. Por eso el amor no solo se siente aquí en el corazón, sino que también produce efectos reales en nuestro cuerpo y en nuestra salud mental. Hoy tienen tarea, chicos. Estar cerca de alguien que aman, regalarle un abrazo y tal vez, no sé, se resuelvan algunos problemitas, pero seguramente se van a sentir mucho mejor de salud. Yo soy Michelle Cervantes, continuamos con más a través de Conexión Amor. Llega Maná, Ángel de Amor. Continuamos.

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19: Oigan, chicos, de mi vida y de mi corazón, ya estoy de vuelta. Yo soy Michelle Cervantes. Y se acuerdan que les he dicho mucho que me manden su historia a través de Michelle Cervantes Presenta, TikTok, Instagram o Facebook. Bueno, pues entonces, ¿qué estás esperando? Mándame tu historia de amor. ¿Cómo conociste a tu pareja? ¿Cómo se hicieron novios? Si fue divertido, si fue chusco, si fue chistoso, si fue triste, si te arrepientes, si no, tú mándame la historia. Nosotros la vamos a leer, la vamos a analizar y desde luego vamos a checar si está apta para leerla aquí en Conexión Amor. Ahí les va lo que nos mandó Edice Sánchez, para que vean que el amor puede aparecer en lugares inesperados. Nos han tocado muchas historias así. Resulta que ambos coincidieron mientras realizaban unos trámites. Eso fue, pues, en el banco. Dice que en un momento Edice tuvo que firmar unos documentos y se retiró, digamos, unos pasitos hacia atrás, continuando con sus asuntos, sin darse cuenta que ella seguía cerca. Gerardo, su ahora esposo, volteó con una sonrisa y comentó: miren nada más esa letra, qué fea, parece que le hicieron con los pies. Lo que no sabía este chico es que la dueña de esa firma y de esa letra estaba justo atrás de él y que le dice. Y precisamente escuchó ese comentario y en lugar de molestarse, bueno, pues soltó una carcajada. Gerardo se puso rojo de vergüenza y comenzó a disculparse. Lo chistoso de todo esto es que esta, digamos, confusión terminó rompiendo el hielo y empezaron a platicar, intercambiaron algunas risas, descubrieron que tenían mucho en común. La letra no creo que lo haya sido, pero lo que comenzó como una crítica terminó convirtiéndose en una hermosa historia de amor. Gerardo sigue haciéndose el chistosito con la famosa letra de Dice y ella recuerda que gracias a esa letra fea, pues encontró al amor de su vida. ¡Qué bonito! Yo soy Michelle Cervantes. Híjole, tengo que hacer la letra fea o fingir la letra fea a la otra que vaya al banco. Ese es un buen tip. Recuerda mandarme tu historia, por favor, a través de Michelle Cervantes Presenta, TikTok, Instagram o Facebook y con mucho gusto yo la voy a leer. Llega algo del recuerdo. Quédate en silencio de RBD. Continuamos en Conexión Amor.

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1: Mis amores bonitos, ya estoy de vuelta. Gracias por estar conmigo a través de Conexión Amor. Yo soy Michelle Cervantes y miren, les voy a decir 5 de los lugares más instagrameables del mundo para que te vayas con tu pareja, ¿eh? Bueno, en el puesto número 5 vamos a encontrar a las impresionantes islas Koh Phi Phi en Tailandia. Sí, lo dije bien, no estoy diciendo nada malo. Son famosas por sus aguas turquesas, sus paisajes de película y dicen que está muy bonito. Y si no me creen, así póngale con K. Koh Phi Phi, ¿ok? En cuarto lugar llega la majestuosa Fontana de Trevi, esto en Roma, uno de los sitios más fotografiados del planeta e instagrameables, y que las parejitas ahí tienen que estar sí o sí. ¿Estamos hablando de amor? Bueno, pues anótele para su próxima luna de miel. El tercer puesto es para los increíbles pirámides de Egipto, un escenario que sigue maravillando a viajeros en todo el mundo miles de años después de su construcción. Y en segundo lugar aparece Chichen Itza, claro que sí, en nuestro México, una de las nuevas 7 maravillas del mundo y orgullo de la cultura mexicana. Y en primerísimo lugar, ¿qué creen? Se lo lleva Playa Varadero en Cuba. Saludos a mis amigos cubanos, que esta está considerada una de las playas más hermosas y fotogénicas del mundo. Aguas cristalinas, sus espectaculares atardeceres. No, bueno, una cosa que si estás enamorado, te vas a enamorar aún más. Yo soy Michelle Cervantes, seguimos con más. Gracias por continuar conmigo. Llega algo de Rake con Creo en Ti. Continuamos, súbele y quédate. ¡Mua! Ya no importa.

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8: Mis chicos bonitos y mis chicas bonitas, a partir de este programa también les voy a dar una receta súper, hiper, mega sencilla. Pero una cosa que ustedes van a decir, no, bueno, me siento la chef más importante de Europa. Pero créanme, va a ser súper, súper sencillo para que sorprendan a esa persona especial cada vez que escuchen el programa con algo dulcecito o algo romántico. Definitivamente va a ser algo fácil de preparar y ahí les va la primera receta que estará lista, se los juro, en menos de 5 minutos. Un pastelito de chocolate en una taza hecho en microondas. Así que anoten porque ahí les van los ingredientes. 4 cucharadas de harina todo uso, 2 cucharadas de cacao en polvo, 2 cucharadas de azúcar, 3 cucharaditas de leche, 2 cucharadas de aceite y unas chispas de chocolate. Si es que tienen por ahí, pues también se las van a agregar. Van a mezclar todos esos ingredientes directamente en una taza, la que ustedes consideren, hasta que no quede grumos. Luego van a llevar esa taza al microondas durante 1 minuto y 30 segundos, o 2 minutos más o menos. Esto depende de la potencia de tu horno. Al sacarlo, puedes decorarlo con azúcar glas, con fresitas, con helado, o simplemente compartirlo así tibiecito a cucharadas. Lo mejor de esta receta es que no necesitas el horno convencional, no ensucias mucho y el resultado, créeme, está delicioso. Así que chicos, están a prueba hoy. Esta receta es para ti si quieres sorprender a tu personita especial. Y si quieres la receta completa o la quieres por escrito, mándame un mensajito a través de Michelle Cervantes Presenta, ya sea en TikTok, en Instagram o en Facebook, y ahí te la voy a anotar, ¿ok? Te voy a poner todos los ingredientes y el proceso. Ok, una vez dicho todo esto, ¡voilá! ha quedado listo tu pastelito y provecho. Yo soy Michelle Cervantes, seguimos con más. Llega algo de Tito el Bambino con El Amor. Continuamos.

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1: Mis amores bonitos, hemos llegado al final de una emisión más de Conexión Amor. Gracias de nueva cuenta por permitirme acompañarlos y por abrirme las puertas de su hogar, de su automóvil. Bueno, no sé desde dónde estén, pero de su corazón, eso sí creo que me hayan dejado entrar. Y espero que cada historia, cada reflexión, cada dato curioso y sobre todo cada canción haya hecho su día un poquito más especial. Recuerden que el amor está en los pequeños detalles, en una llamadita inesperada, en el abrazo sincero, en una sonrisa compartida o sin y sencillamente decir te quiero, pero hay que hacerlo a tiempo, chicos. Yo soy Michelle Cervantes, me despido con todo el cariño del mundo, pero antes acérquense un poquitín más, ahí, perfecto. Este beso infinito va para ti que siempre me estás escuchando y que me mensajeas. Gracias infinitas, cuídense mucho, nunca dejen de creer en el amor y hasta la próxima. Chao.

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7: ¿Cuáles son los primeros pasos que una persona debe dar si busca defender un caso de asilo? La abogada Kelly Ortega nos explica.
8: Lo más importante es tratar de aplicar a tiempo. Y cuando decimos a tiempo, decimos dentro del primer año de llegada. Muchas veces estos casos se deciden no solamente en qué conexión tiene la persona con alguna persecución en su país, sino también qué tan creíble es la declaración de esta persona.
6: Un mensaje de esta emisora y de la redhispana.com.
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5: Bienvenido. Por favor, siéntase como en casa. 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
4: ¿Eh?
5: A su izquierda, nuestra lujosa zona de descanso, más conocida como el sofá de la sala.
4: ¿Qué?
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5: 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Aquí los locales suelen reunirse para celebrar rituales familiares que incluyen carne asada y chismes.
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